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greetings in the name of love, in the name of unity, Rastafari, positive vibrations, sing. ¿Qué onda? Pues estamos escuchando otro programa más de Reguerrero que pues va por su segundo año, ya 2 años de transmitir a través de Radio Televisión de Guerrero, música, reggae, también de vez en cuando algo de ska, ¿por qué no? De rap, de exponentes de hip hop, o música que tenga algún mensaje interesante, o bien que se abran los micrófonos para que vengan aquí a contarlo, o nos lo digan desde donde se encuentren. Escuchamos algo de Junior Kelly, este cantante jamaiquino que nació bajo el nombre de Kate Morgan, ha tenido una carrera interesante, nació en el 69, alcanzó la fama internacional ya a finales de los 90 y pues ya en los 2000 se colocó como una de las figuras importantes del reggae conscious, de la música reggae actual, y sigue tocando, sigue sacando música, tan es así que escuchamos esta canción. Y hoy tendremos algo de raga, de conscious, de reggae roots también en español, ¿por qué no? Así que, en tanto, yo soy Sergio Ferrer, les doy la bienvenida, gracias por escucharnos a través de frecuencia modulada, amplitud modulada o en internet. Así que nos vamos con la siguiente canción, Preserve. Esto es reggae music que escuchas a través de radio y televisión de Guerrero. Vámonos con la canción que sigue. Bienvenidas y bienvenidos. Llaman. Yeah,

0: McKeehan es el nombre, espero estar equivocado, de este artista que escucharon ustedes con la canción Preserve, que según TheReggae.com es uno de los artistas más completos de la escena reggae actual. Su voz está cargada de conciencia, se explaya en letras que inspiran y motivan a seguir buscando lo mejor de la vida a pesar de los obstáculos que nos podemos encontrar. Lleva ya varios años en la escena, también ha sido un compositor, le ha hecho canciones a Ja Cure como Freedom, a Aitana también, Warrior Love, pero ha desarrollado su carrera como solista desde el 2020. Tenemos también en 2023 publicó el EP Notes of Passion, un enfoque más romántico, pero también en el 24 lanzó Pieces, que explora ritmos más modernos y que incluye el potente Searching, junto con Kavaka Pyramid, que por cierto es ganador del Grammy. Y bueno, ya en esta etapa tenemos canciones como Preserve, que escuchamos ahora, que es del Consequence Redeem de In My House Music. Así que para quienes les guste el reggae y para quien le gustó cómo interpretó esta canción, cómo la cantó, sigan buscando algo de este artista, McKeehan. En tanto, antes de irnos a la siguiente canción, pensaba Preserve, dice aquí el diccionario, significaría preservar, proteger, conservar, mantener. Ah, pues una palabra que nos evoca a, bueno, pensaría yo, a que me hace preguntarme qué busco proteger, preservar, no solo como material, o sea, algún recuerdo, una reliquia familiar, pero también en nuestra mente, en lo que llamamos en nuestro corazón, a nivel de sentimientos, de ideas, de concepción de las cosas frente al mundo, que se nos queda, que guardamos y que protegemos a razón de pues, todo el ajetreo que nos encontramos diario, que desde algún problema simple de tránsito, de en los coches, en el transporte, hasta pues también, no sé, con el núcleo familiar, con los amigos, con las personas de trabajo, etcétera. Y claro, también nuestra, no sé, nuestra relación frente al medio ambiente, con la tierra, con Dios, con lo que creemos, con lo que de pronto dudamos. Y así la lista se hace larga. Pero bueno, ¿ustedes qué preservan? ¿Qué les gusta conservar en su mente y en nuestro corazón? En tanto, nos vamos con la siguiente canción, pero quiero comentarles que allá en Acapulco, también nos están escuchando en Acapulco, habrá un evento, un concierto que luce bastante interesante, así que no se lo pierdan. Estoy hablando de la presencia de los Aguas en Acapulquito, precisamente con Acapulquito Reggae también. Esto será en el London Pub, 29 de mayo, 9 p.m. Pues ya saben, quienes estén por allá, ya sea de vacaciones o vivan, pues está esta agradable oferta musical de ritmo y sabor, reggae y más, con los Aguas y Acapulquito Reggae. Ahí va, no se lo pierdan, quienes estén por allá. Nos vamos con la siguiente canción. Ah, pero primero el famoso cangrejito. Nos vamos al corte y regresamos con una rolita, así que no se la pierdan. Esto es Reguerrero.
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Regresamos. ¿Y qué tal Rima, esta cantante, con esta canción Against It All, que tiene apenas 7 días que la subió a su canal, que tiene 30 mil suscriptores, poco más? ¿Quién es Rima? Pues nació bajo el nombre de Juliette Vanderpool en la isla de Saint Croix, en las Islas Vírgenes de Estados Unidos, y la consideran diversos portales como reggae.es y más, como una de las nuevas y más talentosas artistas dentro del reggae, apasionada por la música, y pues ha generado frenesí entre su público. Ya se ha presentado en Estados Unidos, en Puerto Rico, en Hawái, en California, etcétera, obviamente también en Europa, y su público en Sudamérica, en Norteamérica, en América Latina, ha crecido a razón de su buena calidad musical, sus letras de conciencia, y pues que está chido su reggae. Así que escuchamos esto de Rima. Quiero comentarles 2 temas antes de la siguiente canción. Una que pues aconsejan que ahí en la escénica en Acapulco es una, pues, una vialidad peligrosa. Que se respete ahí la velocidad, no más de 50 kilómetros. Ahí sí tienen compas que, pues no sé, anden en moto o en el propio vehículo, que les digan allá en Acapulco que pues le midan la velocidad allí en, pues ahí en la escénica, porfis, para que pues no haya accidentes que lamentemos. Vámonos con algo de Morodo. Vamos a cruzar el océano musical y nos vamos con Elevation. 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

En colonias de la periferia de Chihuahua y en asentamientos indígenas, hombres fueron engañados con falsas ofertas de trabajo. Les prometían empleo colocando postes o limpiando un terreno, pero terminaban en campamentos de trabajo forzado del narco. En la Sierra Tarahumara eran vigilados por sujetos armados y obligados a cultivar amapola y marihuana. Dormían en cuevas, algunos estuvieron años desaparecidos sin que hubiera una denuncia formal de búsqueda. En Esclavos de la Sierra reconstruyen cómo operó esta red de trata ligada al narcotráfico. ¿Dónde? Pues lo pueden buscar en quintoelementolab.org/esclavos. Pues este trabajo de pues, Marcela Turati y otros periodistas más, un par de periodistas más, que pues vale la pena checar respecto, nada fácil este periodismo, pero de la banda que trabajó pues sobre este tema varios años hasta que pues lo pudieron llevar a un producto periodístico que existe. Así que pues bueno, la recomendación periodística del programa, nos vamos con algo de Mitze Maíz y Quindi, esta colaboración, para que se pongan de buen ánimo y si quieren hasta se pongan a bailar. Estás escuchando Reguerrero, música y conciencia para ti, además de palabras.

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0: Regresamos después de esta canción, Las Olas del Mar, que es una rola de Olinka con Lengua Alerta, ya tiene unos años, está aquí en 2014. Y pues bueno, con esta variación musical que es muy de Olinka, ella, esta cantante, ha tenido también cercanía con ritmos afrolatinos, latinos, con el son, con el propio reggae. Así que también vale la pena escuchar ahí a Olinka y evidentemente a Lengua Alerta, que tiene de todo ahí en sus canciones. Está bastante interesante su onda de este compa que ya está cumpliendo 20 años en la escena musical. Así que pues no se lo pierdan. Es una buena recomendación, Lengua Alerta. Pues fíjense que quiero comentarles que el Centro de Estudios Constitucionales, desde el 1 de junio, van a iniciar un primer seminario que se llama Disidencias Afromexicanas en Guerrero, Historia, Justicia y Derechos. Una propuesta del Sistema de Investigación Comunitaria orientada a visibilizar las experiencias, memorias y exigencias de justicia de las comunidades afromexicanas y las disidencias en Guerrero. Son 4 sesiones, se reunirán perspectivas críticas y comunitarias. Las sesiones son 1 de junio, 5, 19 y 26. Y bueno, ahí está el cartel. Hay un registro presencial, un formato de Google, y pueden encontrarlo en el Facebook de Centro de Estudios Constitucionales. Sé que estará interesante esta onda. Nosotros nos vamos con una canción. Vamos a cambiar ahí ya el estilo, pero no la vibración. Vamos con algo de Maccabi en este pues, tributo que le hace a las personas que están en el jornal, que cultivan, que siembran, que hacen que la comida llegue a las centrales grandes y que, pues bueno, obviamente llegue a las mesas de cada lugar, de cada rincón. Vamos a escuchar a Maccabi. Esto es reggae, esto es reguerrero y es para ti.
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0: 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Escuchamos este tema de Maca B, que trae toda una cuestión de edutainment. Este término, yo lo escuché primero con los rastas, que es de educación con entretenimiento en inglés. Interesante, y para seguir ahí con sus consejos que da o habla respecto a las verduras, a las frutas, a las propiedades que tienen las plantas. Así que en este estilo de vida, ital, vital, que dicen los rastafaris. Oigan, para cerrar esto, esta recomendación que les decía de los saberes jurídicos, también felicitar desde Radio y Televisión de Guerrero a Plural TV, que cumple 20 años. A lo largo de estas dos décadas, ha tenido dos nombres diferentes. Es el canal de televisión de la Suprema Corte de Justicia de la Nación, y ahorita lo dirige Mardonio Carballo, a quien le mandamos un abrazo, y también a todo el equipo que ha consolidado en poco tiempo un trabajo interesante, preponderando el uso de las lenguas indígenas de nuestro país, que no son poquitas. Así que, después de esta felicitación, nos vamos con algo más heavy. Oh, que el corte, ese corte de cabello. Sí, nos vamos con un corte y regresamos para ponernos a bailar con un par de rolitas de dancehall. Sin Represented Love and Unity Reggae.
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¿Qué tal este tema de Red Rat y locochón? La Rata Roja desde Jamaica, con este dancehall del año 2000, por ahí. Fíjense que está viendo que el presidente de la Comisión de Educación, Ciencia y Tecnología del Congreso aquí de Guerrero, que se llama Pánfilo Sánchez Almazán, se reunió con, también estuvo Uriostegui, Excel de la Jucopo y Héctor Suárez, con directivos de la DGETAICM, en donde hablaron de diversas cuestiones de tecnología agropecuaria, pero también del CEBETA 18 de Ciudad Altamirano, en Tierra Caliente, que espero en algún momento también nos escuchen por allá. Estuvo Kevin Pástenes Rodríguez. ¿Por qué se los digo? Porque este estudiante fue ganador de la medalla de oro en la Olimpiada Internacional de Matemáticas de Centroamérica y el Caribe, esto en Costa Rica. Pues vaya, orgullo para nuestro estado y pues chido, muchas felicidades a Kevin, sigue adelante. Y bueno, también

0: de quienes estén escuchando este programa está el que, no sé, si conoces a un sobrino que va en un Cebetis o tu primo que va en el bachilleres, etcétera, etcétera. Pues preguntarle cómo está, cómo se siente, también a los docentes, pues que a lo mejor promuevan más cuando no lo hacen, algunas actividades recreativas, competencia sana, de integración, de reconocimiento de cuando alguna joven o algún joven se siente, pues no sé, mal, se siente extraño. También porque, pues no sé, nuestras generaciones que nos decían, en la calle está el peligro, y sí, había esta parte, ¿no?, como del barrio, de lo rudo, de, porque en algunos lugares también existe, pero ahora también está el alcance que pueda tener el dispositivo digital y lo que puedan decir personas, que puede haber quien lo tenga de buena voluntad, pero también quien busque, no sé, hacer un mal o generar así algún daño simplemente porque le gusta, porque es su alucín. Así que es una tarea también de quienes ya pasamos por esa edad, pues estar al tiro con nuestros familiares o amigos, vecinos que pues estén en esa edad, estar pendientes ahí, que vivan bien sus, no sé, su pubertad, su adolescencia, su juventud, etcétera, etcétera. Así que ya estamos por irnos de este programa que me gustó. Tuvimos música nueva, espero les haya gustado, donde sea que nos han escuchado, en la ciudad, en la montaña, allá donde está la mar, Costa Grande, en Acapulco, Región Norte, en Taxco, en cualquier lugar, donde sea que llegó este programa, muchas gracias. Les mandamos un abrazo, les mando un abrazo cordial, aire, y nos vamos con algo de Sean Paul. Este sí fue más conocido, este estuvo rozando ahí en lo pop y en algunas listas de éxitos que pues sí fueron más conocidas, a diferencia de a veces las propuestas que les traemos aquí, que son más o sonaron en Jamaica o que sonaron en Europa o que pues quizá no llegaron tan a la radio comercial, pero este de Sean Paul sí. Así que pues vamos a disfrutar con esta pieza para que pues bueno se olviden del calor que ha estado enorme, ha estado bueno, y puedan bailar o disfrutar esta canción simplemente. Esto ha sido Re Guerrero, gracias Al en los controles, buena vibra también a todo el equipo de radio y televisión de Guerrero. Hoy no nos acompañó el Dub Soul System Dub, pero bueno, le deseamos lo mejor también a todas y todos los compas que están en la escena reggae. Chido, pásenla bien, ya saben que mucha positive vibration, y pues les mandamos un abrazo, sí, IRI Rastaman Vibration, se la hacía ahí, chido, buena vibra bandita.
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0: Vamos a conocer el avance.
1: Llegarán más de 6,000 visitantes a Acapulco por las convenciones. El Mundial abre nuevas rutas aéreas para Acapulco. ¿Qué noticias?
0: Iniciamos con la información. Ante la realización de diversos eventos y convenciones, esto garantiza una cantidad importante de visitantes para el puerto de Acapulco.
2: Más de 6,000 personas visitarán este destino turístico como parte de dos importantes eventos que se realizarán de manera simultánea el 4 y 5 de junio para seguir impulsando el sector económico de Acapulco. El primer foro minero y el encuentro de franquicias dejarán una importante derrama económica, aseguró la secretaria de Fomento y Desarrollo Económico del Estado, Teodora Ramírez Vega.
3: Es la primera vez que lo traemos a Acapulco. Este evento habitualmente se realiza de manera anual en tres sedes, Ciudad de México, Guadalajara, Monterrey, que son pues los tres estados con mayor actividad económica en el país. Hoy, gracias a esta gestión que nuestra gobernadora logra con la Asociación Mexicana de Franquicias, pues los invitamos a venir a Guerrero, a que promuevan sus modelos de negocio exitosos, invitando también a emprendedores, a empresarios, a inversionistas, a personas que residen en la ciudad, en todo aquel emprendedor en el cual vive la idea de crear un negocio.
2: El evento Foro Guerrero Minero contará con la asistencia de la minera Media Luna, Industrias Peñoles, Equinox Gold, así como integrantes de la Asociación de Ingenieros de Minas, Metalurgistas y Geólogos de México. Este tipo de turismo, promovido por la gobernadora Evelyn Salgado Pineda, se ha privilegiado para que este destino turístico tenga actividad económica durante todo el año. Informó Teresa Lubiano de Labra, RTG Noticias.
0: Bueno, y estos eventos también van a representar una importante derrama económica para restaurantes de Acapulco.
2: Permitirán que restauranteros de zona Diamante y Dorada tengan un repunte en sus ventas de hasta un 50%, estimó la presidenta de la CANIRAC, Lilian Álvarez Rodríguez.
4: Y pues decirles que efectivamente sí nos beneficia mucho, en este caso a los restaurantes, porque pues son eventos masivos. Y ya tenemos ahorita una buena racha de eventos masivos, de puentes largos. Entonces, pues esto se traduce en buenos aforos, ¿verdad?, para nuestros lugares. Y ahorita, pues en el transcurso de esta semana, por lo menos en un lapso de 10 días, estamos contabilizando aproximadamente 7 eventos de gran importancia, donde pues se hospedan en todo Acapulco, ¿verdad? No nada más específicamente en una zona. Así que pues sí, nosotros estamos reportando de pronto muy buenos aforos y decirles que también ya nos estamos preparando para las promociones del Mundial.
2: Dijo que con los puentes y fines de semana, sus ventas aumentan entre un 30 y 40%. Sin embargo, los eventos masivos que habrá los últimos días rebasarán ese porcentaje. Por otra parte, reconoció la disposición de sus agremiados para certificar con el distintivo H sus restaurantes, por lo que estima que para 2027 tengan por lo menos 50 negocios certificados.
4: Ya acabamos de concluir un segundo bloque con 4 restaurantes, los cuales ya calificaron para tener el distintivo H. En los próximos días nos los van a enviar desde Ciudad de México y ya estamos preparando el siguiente bloque de 10 restaurantes más que van a tener otro distintivo en el transcurso de este año.
2: El distintivo H, basado en la calidad e higiene de los alimentos, es un proceso minucioso. Por ello es paulatino el avance por las adecuaciones a los negocios y la capacitación.

0: pues muchos turistas, muchos visitantes a Acapulco y a otros sitios de la entidad. Vamos con la información de Hugo Sandoval.
1: Para facilitar la llegada de turistas que asistan a las sedes mundialistas en nuestro país, Acapulco está fortaleciendo su conectividad aérea. En breve, se reactivarán varios vuelos directos, informó el secretario de Turismo, Simón Quiñones Orozco. En entrevista, destacó que una de las indicaciones de la gobernadora Evelyn Salgado Pineda fue la reactivación de las rutas aéreas.
2: El día 2 de junio vamos a estrenar el vuelo de Volaris de Querétaro a Acapulco y el 4 de junio vamos a estrenar una nueva ruta. Bueno, recuperamos una ruta que teníamos con Mexicana, el AIFA Acapulco, que va a empezar el 4 de junio. Este vuelo va a ser disponible los jueves, viernes y domingos.
1: La próxima semana darán a conocer toda la estrategia y programas que llevarán a cabo durante el Mundial de Fútbol para atraer turismo internacional. Jesús Tirado en la Lente, les ha informado Hugo Sandoval Alcaraz para RTG Noticias.
0: Bueno, lo que es la Asociación de Hoteles y Empresas Turísticas, mejor conocido como AETA, reconoce que Fonatur está poniendo el orden que necesitaba el puerto de Acapulco. ¿De qué observación habla? ¿A qué se refiere? Vamos a escuchar a continuación con nuestra compañera Magui Ortiz.
3: José Luis Smithers, presidente de la Asociación de Hoteles y Empresas Turísticas de Acapulco, considera que es necesario dejar trabajar a Fonatur sin presiones. Acapulco estaba descuidado y para arreglarlo no se hará en un día, declaró el empresario hotelero.
4: Un fan de ellos, han hecho algo fabuloso. Entonces ojalá que nuestra sociedad los apoye, ojalá que los deje trabajar y que no los bloqueen para trabajar, que no critiquen, que no le echen tierra, porque es gente muy trabajadora, gente, miren lo que han hecho.
3: Con la incorporación de una nueva estrategia para la recolección de residuos a 8 hoteles en una primera fase, bajo contratos con Fonatur Infraestructura, aseguró que esto es un paso significativo y compromete a que cada empresa plantee estrategias internas para la disminución de los contaminantes.
4: Hay que incentivar a que la gente entremos más. Yo le dije que el hotel a mi cargo va a participar, van a visitar en los próximos días, y que sigamos más y más hoteles en esta nueva iniciativa, ¿no?
3: Finalmente digo que esta nueva imagen que cada día se va fortaleciendo del destino ha provocado que cada fin de semana Acapulco registre buenas ocupaciones.
4: Acapulco está pletórico cada fin de semana. El fin de semana pasado estuvimos a tope. Este fin de semana seguramente también estaremos a tope. Y qué emoción, qué alegría que Acapulco siempre esté lleno y que la gente, lo más importante es que la gente lleve dinero a sus casas, ¿no? Eso para mí es lo que más me gusta.
3: Ignacio Pérez, Imágenes, RTG Noticias, Magui Ortiz.
0: Que lo hemos comentado aquí, presidente de RTG Noticias, acerca del trabajo que está haciendo Fonatur. Está haciendo mucho trabajo en comparación con lo que venía haciendo el gobierno municipal de Acapulco. Esa es una realidad. Lo que es jardinería, lo que son cambios del mobiliario de paradas de camiones, ampliaron espacios verdes, reforestaron, colocaron lámparas, pintaron algunas rayas, porque no todas, pero se está en un proceso de cambio, ¿sí? Y sí, efectivamente hay muchos quienes critican a Fonatur, pero pues esto es, hay que entender que Acapulco es un puerto muy complejo. Fonatur trabajaba solamente en destinos turísticos que ya habían sido planificados y Acapulco creció de manera desordenada. Hoy lo que decide el gobierno de México es integrar a Fonatur, ponerlo a Acapulco. Poco a poco. Decir que no está haciendo nada o que lo está haciendo lento, pues seguramente no tiene ni idea de la complejidad de la problemática que tiene Acapulco. Servicio eléctrico, lo que es luminarias, lo que es los espacios verdes y sobre todo poner orden, porque ya también el titular de Fonatur ha dicho en algunas ocasiones que muchas personas no se resisten al cambio. Bueno, no muchas. Estamos hablando de grupos minoritarios, ¿no?, que se resisten al cambio, quieren tener Acapulco como si fuera de su propiedad, y eso no es así. Acapulco es de todos, de todas y de todos. Así que todos tenemos que trabajar por el cambio, todos, no dejárselo todo a la autoridad. Y a veces eso es lo que nos hace falta en Acapulco, el apropiarnos de nuestro destino, el quererlo, el amarlo, el tener esa identificación con el mar, con las playas. Pareciera que somos entes ajenos, no nos... Ah, sí, Acapulco, ¿no? Nada más con que me den dinero y yo feliz. No, así no es, así no es. Bueno, vamos ahora con esto que empezó mal, que es el Tony Fest, ¿no? El año pasado fue un desorden y este año es un desastre, ¿no? Anunciaron primero artistas sin tener lugar, sede, y ahora, bueno, cancelan el evento. Y esto afecta precisamente la economía de la zona donde se iba a llevar a cabo el festival.
5: La cancelación del Tonic Fest, restauranteros y hoteles de Playa Bonfil se vieron afectados luego que entre un 60 y 70% de habitaciones ya estaban reservadas. El evento musical se reprogramó para noviembre debido a las cuestiones climáticas como las lluvias y el mar de fondo que se presentan en estos meses, de acuerdo con el comunicado que emitieron los organizadores.
6: Sí, creo que sí nos iba a levantar un poco el ánimo el Tony Fest para esta fecha, pero pues así es esto, ni modo, hay que seguir. Y con la lluvia pues no se sabe nada. Pero nosotros seguimos bien, seguimos trabajando y además se va a volver a hacer en noviembre, creo 12, 13 y 14 de noviembre. Así que seguimos en espera del Tony Fest y poder disfrutar del evento más grande de música que vamos a tener en el puerto de Acapulco.
5: Por su parte, el presidente de Restauranteros de Playa Bonfil, Armando Jiménez Anaya, dijo que nuevamente el fenómeno mar de fondo ha afectado las ramadas de 8 restaurantes de esa playa de la zona Diamante.
6: Sí, el mar de fondo siempre nos ha afectado y nos sigue afectando en cuanto al oleaje que llega a golpearnos algunos restaurantes, pero pues seguimos de pie esperando que el clima o el mar de fondo pues no llega tanto.
5: ¿Les está afectando?
6: Sí, un poco. Algunos restaurantes, algunos compañeros restauranteros sí nos está afectando.
5: Informó Teresa Lubiano de Labra, RTG Noticias.
0: Vamos a hacer una breve pausa, regresamos en unos instantes.
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0: estamos de vuelta. Gracias por estar con nosotros. Vamos con más información. El presidente de la Coparmex Acapulco, Daniel García, habla acerca de la importancia que el sector empresarial esté unido y que cierre filas para que todo el trabajo que se está haciendo en el mejoramiento de la imagen de Acapulco pues sea muy positivo.
1: Cerrar filas y trabajar con el único objetivo de dar un crecimiento exponencial al puerto de Acapulco debe de ser la prioridad, ya que la nueva imagen que se está generando del destino con la inversión federal a través de Fonatur debe fortalecerse por el sector.
2: Debemos de seguir apoyando y debemos de seguir teniendo también paciencia, porque los cambios no los vamos a ver de un día para otro, son cambios que toman su tiempo. Y que además quisiera yo hacer un llamado a la sociedad y al sector empresarial, porque no se le debe dejar todo el trabajo a Fonatur o al gobierno municipal, estatal o federal, sino que debemos de pensar hoy en día cuál va a ser nuestra aportación para que Acapulco se siga viendo mejor y que el turista se vaya sintiendo mejor.
1: En este sentido, el presidente de la Confederación Patronal de la República Mexicana, Coparmex Acapulco, Daniel García Aguirre, dijo que en este 2026 se ha tenido un crecimiento económico importante y para este segundo semestre del año los indicadores son positivos, primero por la celebración del Mundial, seguido por las vacaciones de verano. Ignacio Pérez, Imágenes, RTG Noticias, Maui Ortiz.
0: Y la Cámara Nacional de Comercio pues reporta que los apagones están causando pues muchos problemas para sus socios, es decir, para el sector empresarial, el sector comercial de Acapulco.
3: De acuerdo con el presidente de la Cámara Nacional de Comercio, Alejandro Martínez Sidney, un 70% de hoteles y comercios afiliados a ese organismo se han visto afectados por los apagones y cortes de luz que aplica la Comisión Federal de Electricidad sin previo aviso.
4: Ahorita lo que se tiene que hacer es trabajar para que ellos prevengan que esto no esté sucediendo. Esto apenas inicia, estamos en tiempo de que empiecen el mantenimiento de las líneas para evitar estos apagones.
3: Explicó que ante la falta de energía, en algunas ocasiones se han visto obligados a devolver el dinero pagado a sus huéspedes u ofrecer descuentos debido al descontento que emiten. Eléctricas, debido a que en esta temporada de ciclones y huracanes las afectaciones podrían ser mayores.
4: Nosotros sabemos que en esa temporada de lluvias, año con año, al inicio suele pasar. Eso se te tiene que compensar con un gran mantenimiento que se requiere. El llamado a la Comisión Federal es que haga una campaña de mantenimiento preventivo.
3: Para RTG Noticias, Beatriz Galindo Matamoros.
0: Y es que aquí hay dos factores. Uno, el de la falta de mantenimiento de las redes de electricidad por parte de la CFE. Ya no se ve ese mantenimiento, la poda de árboles donde hay cableado eléctrico, ya no lavan tampoco ni los transformadores, que eso se hacía antes de la primer lluvia, ya no lo hacen. Y por eso cuando llueve, pues se va la luz. Por otro lado, el exceso de calor, ¿no? ¿Cuántas personas, siendo honestamente sinceras, cuántas personas tienen sus aires acondicionados conectados de manera ilegal? Y como no lo pagan, pues lo tienen todo el día, ¿no? Prendidos, al fin que no lo pagan, hay un exceso de consumo de energía y esto hace que se vengan los cortocircuitos, los apagones. Son dos situaciones, la responsabilidad social y la responsabilidad de la CFE. Así que insistimos en que hay que ir cambiándole el chip. También la presidenta de la Asociación de Restaurantes, Bares, Discotecas y Centros Nocturnos de Acapulco habla precisamente del tema de los apagones.
5: Los constantes apagones que se registran en la costera Miguel Alemán ocasionan pérdidas millonarias a los distintos negocios establecidos. La presidenta de la Asociación de Restaurantes, Bares, Discotecas y Centros Nocturnos de Acapulco, Sofía Mata, informó que tan solo la semana pasada se registraron 7 apagones. Por esta situación, ya se reportan 4 sistemas de sonido que se descompusieron. La pérdida es cercana al millón de pesos.
6: Pues ahorita con esos apagones, ¿cómo le vas a cobrar al comensal si son apagones de hasta 5 o 6 horas?
5: Sí, se van sin pagar.
6: Obviamente, porque también los restaurantes no les podemos exigir que paguen cuando el golpe no sabemos de quién es la culpa. Entonces tenemos que ser corteses con los clientes y hasta a veces regalamos cuentas. Hemos perdido ya alrededor de 3 millones si hacemos la cuenta en todo el mes.
5: Piden a la Comisión Federal de Electricidad que modernice su sistema de cableado para evitar apagones. Jesús Tirado en la Lente, les ha informado Hugo Sandoval Alcaraz para RTG Noticias.
0: Bueno, y los comerciantes ambulantes. Vaya, la situación se complica porque pareciera que muchos de esos comerciantes semifijos, porque ya están ocupando nuestras banquetas o parte de la calle, pues no se quieren quitar. Y nunca falta el abogado, ¿verdad? O el juez, pues que les da amparos para que no se quiten cuando la banqueta o la vía pública es de todas y de todos. Bueno, esta es la situación en torno a este tema. Pues no se quieren quitar y se ampararon. Vamos a escuchar.
5: El director de Vía Pública, Francisco Agama, reconoció que a pesar de los múltiples operativos que realizan para despejar las calles y banquetas en el tramo de la Universidad Americana al Hotel Emporio, no pueden retirar a los comerciantes. Y hasta que venza, el ayuntamiento no puede desalojarlos.
7: Ahí hay un tema legal, hasta que ahí todos los que se ponen en esa zona, todos están amparados. ¿Cómo va a quedar su situación?
5: Mientras el amparo esté vigente, no pueden intervenir para alinearlos o retirarlos. Hasta el momento, han retirado de la zona turística unos 150 o 200 comerciantes semifijos que no contaban con permiso vigente. Les ha informado Hugo Sandoval Alcaraz para RTG Noticias.

0: digo, ¿para qué nos ayuda? ¿De qué sirve que la Fonatur esté trabajando en arreglar la costera, en tratarla de embellecerla, en el que los, el sector empresarial está haciendo pues todo lo suyo para poder embellecer sus negocios, si llega un juez y les dice sí, amparados para que vendan ahí los productos piratas que quieran y hacerle la competencia desleal al de enfrente? ¿Quién habrá sido el juez? Sería bueno saber quién fue el juez y por qué no se lleva a los ambulantes allá afuera de su casa, ¿no? Que se emparen frente a su casa, señor juez. Vamos a investigar quién fue. Es absurdo. No vamos a salir del bache en Acapulco. O sea, estamos hablando de que quieren cambiar, de que se vea bonito, de que darle otra cara, que venga otro tipo de turismo también. Si llega un juez y amparos. Ah, qué bonito, ¿no? Vamos a investigar quién fue el magnífico juez. Mientras tanto, ambulantes, a ver, me perdí. Ambulantes, ¿verdad? Vamos con bloqueo en las cruces, ¿verdad? El bloqueo en las cruces exige la salida del lector de vía pública, los ambulantes.
1: Poco más de 50 vendedores ambulantes bloquearon el bulevar Vicente Guerrero en el sentido que conduce hacia la colonia La Cima, a la altura de la zona conocida como Las Cruces. Los manifestantes exigieron al gobierno municipal que les permitan vender en sus comercios y demandan la destitución de Francisco Agama, actual director de Vía Pública en Acapulco. El bloqueo paralizó parcialmente la circulación de esta importante arteria vehicular de la periferia del puerto. Con pancartas en mano, los comerciantes omitieron otorgar declaraciones grabadas y otorgar nombres. El bloqueo generó caos vehicular afectando a cientos de automovilistas y usuarios del transporte público que se dirigían hacia el centro. Para RTG Noticias, Beatriz Galindo Matamoros.
0: ¿Cómo vamos a avanzar? ¿Cómo vamos a sacar adelante Acapulco si queremos tener... Hay que ocupar las banquetas, hay que taparlas, hay que darle en la torre al de enfrente, ponerle las lonas encima. Aquí hay muchos problemas. A ver, debería, el señor de Vía Pública está haciendo su chamba, que es el anterior, el que corrieron, este no hacía su chamba. Este está... O proponerle a estas personas que ya se regularicen, es decir, pero no que se regularicen en la banqueta, que busquen la manera de vender de manera establecida, como todos y todas. El problema es que queremos seguir todavía como si esto fuera el tianguis de hace 3,000 años atrás, y así no es, pues. O sea, queremos que llegue el turismo, queremos que lleguen los beneficios, pero no queremos cambiar. Vamos rápidamente con esto. Nuevamente se instalaron los vendedores en Woolworth. O sea, es increíble, ¿no? Es increíble que estas cosas pasen en Acapulco. Que ya habían sido retirados por vía pública, pero pues la gente necia se vuelve a poner. Desde temprana hora este viernes se observaron puestos semifijos, vendiendo, pues ahí vemos los productos, bolsas, calzado, flores, bolsas de regalo, en fin. Ante la invasión de las banquetas por parte del comercio informal, los peatones tenían que caminar por la avenida, porque es que no se puede caminar, y no solamente ahí en Woolworth, sino también, si se va más adelantito donde está Chedraui, ahí está imposible, porque el pobre de Chedraui no puede abrir ni sus cortinas, porque el comercio informal ya le, pues prácticamente le prohibió, ya puso unas mallas ahí para colgar toda la ropa. Y con la llegada de la remodelación, pues bueno, se buscaba que este lugar pues estuviera despejado, y es una cosa tras otra. Ahí tiene el Cabildo de Acapulco, tiene que hacer algo. Presidenta municipal, póngase a chambear. Hay que salir a la calle y ver este tema. Sí, a usted, Presidenta Avelina, hay que ponerse a chambear, a ver qué está pasando, o quiere que también se lo haga Fonatur. Hay que ponerse a chambear. El director de Vía Pública está haciendo su chamba, pero bueno, hay que apoyar ahí Cabildo de Acapulco, regidoras, regidores. Hay que buscar una solución para que estas personas también puedan vender, pero de manera regulada, que paguen sus impuestos, que tengan su local, alguna alternativa, porque si no, entonces de nada sirve que nos embellezcan Acapulco por parte de Fonatur si llega un juez que los ampara y llega y hay otras instancias que no hacen su chamba. En fin, a ver qué sucede. Pausa y volvemos en unos instantes.

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8: Hola, soy Sambot. Estoy aquí para
9: rechazo a la reforma educativa y a la ley del ISSSTE impulsadas en distintos gobiernos federales. Asimismo, indicó que en el último corte de asistencia se contabilizaron más de 1,800 maestros y trabajadores de la educación reunidos en la asamblea, donde reiteraron que continuarán participando en las acciones convocadas por la CENTE a nivel nacional. RTG Noticias, Felipe.
10: Manifestación porque demandan equipo de cómputo, ¿sí? Y salieron a la calle a manifestarse. Vamos a conocer los motivos, los detalles.
9: Integrantes del Frente Único de Normales Públicas del Estado de Guerrero iniciaron un bloqueo sobre los carriles centrales del Boulevard Vicente Guerrero y la continuación a la Autopista del Sol al sur de Chilpancingo en dirección hacia el puerto de Acapulco, en demanda de la asignación de 1,200 computadoras HP. Al no obtener respuesta por parte de las autoridades educativas, se trasladaron a la caseta de peaje de Palo Blanco, la cual tomaron dando libre pase a los automovilistas. Durante la movilización, autoridades educativas y representantes del gobierno del estado acudieron al sitio para dialogar con los manifestantes y señalaron que existe el compromiso de entregar equipo de cómputo con características similares a las solicitadas por los estudiantes, explicó Lucila Rangel Santos, subsecretaria de Media Superior y Superior de la Secretaría de Educación Guerrero.
11: Porque ellos no están aceptando una máquina que con todo lo que se está generando, ¿sí?, dejando nosotros a niños sin apoyos, por darles a ustedes una máquina.
9: Las 1,200 computadoras serán para alumnos de primero a cuarto grado de tres normales, por lo que las autoridades insistieron en continuar las mesas de trabajo para alcanzar acuerdos. RTG Noticias, Felipe Zurita.
10: El senador de la República, Félix Salgado Macedonio, reiteró que respetará las encuestas en torno a quien sea electo como coordinador estatal de los comités de defensa de la transformación, de la cuarta transformación. Lo anterior después de reunirse con la presidenta del Comité Ejecutivo Nacional de Morena, Ariadna Montiel Reyes. El senador ratificó su compromiso de apoyar al partido Morena, sea hombre o mujer. Salgado Macedonio también reiteró su compromiso de continuar en la lucha por la defensa de la soberanía nacional y el respaldo a la presidenta de la República, Claudia Sheinbaum Pardo.
12: No mucho, pero queda claro que se van a respetar las encuestas. Morena va a determinar los géneros, si va a ser hombre, si va a ser mujer, las alianzas, quiénes, cómo, dónde y todo lo que tiene que ver con los asuntos ya afromexicanos, de indígenas y pues la paridad. Yo dejo la decisión a Morena porque es correcto, es Morena la que va a determinar. Yo no le voy a imponer tiempos ni condiciones a Morena. Morena tiene sus lineamientos, sus estatutos y nosotros tenemos que respetar.
10: En otra información, le comento que hay preocupación por parte de las autoridades de salud en torno a las altas temperaturas que también se registran en la zona norte de nuestro estado.
1: El jefe de la Jurisdicción Sanitaria 02 Norte de la Secretaría de Salud en Guerrero, David Flores Botello, informó que hay alerta de parte del sector salud en la región por las altas temperaturas que se han registrado. Aseguró que a pesar de las temperaturas no se han registrado golpes de calor en los municipios, sin embargo alertó de la posibilidad de que una persona pueda enfrentar estos episodios si no toma en cuenta las recomendaciones del sector salud.
6: Aquí en el área de la zona norte no tenemos algunos registrados, pero sí ha habido en la República Mexicana. Yo escuché una mañanera que incluso hubo por ahí algunas personas que fallecieron. Es importante que para evitar ese tipo de problemas hay que prevenirlos. Y previniendo, como lo acabo de decir, no exponiéndonos, cuidar a los niños, porque los niños andan jugando y no nos damos cuenta, y tenemos que invitarlos a que pasen a la sombra, pero sobre todo que tomen líquido, agua.
1: Indicó que hay lugares donde las temperaturas son muy calientes y es ahí donde la población debe estar atenta.
10: Calor, diarreas, en fin, hay que tener mucho cuidado con lo que come y sobre todo. Las salsas de la propia comida. Las autoridades hablan acerca de esto, aunque no tienen una estadística como tal, pues dicen que las atenciones se están haciendo para aquellas personas pues, que padecen de algún cuadro de infección o deshidratación.
13: Aunque las altas temperaturas han azotado a Acapulco en los últimos 2 meses de manera ininterrumpida, la Dirección de Salud Municipal considera que la incidencia de enfermedades derivadas del calor no es alta, y por ende no existe un registro de casos.
14: No tenemos ningún reporte que de pacientes que se hayan complicado por golpes de calor. Sí han llegado con deshidrataciones leves, moderadas.
13: El director de Salud Municipal, Aniceto Leguizamo Dimas, exhortó a la ciudadanía a acudir al centro de salud más cercano en caso de presentar aumento en frecuencia cardíaca, sudoración y cansancio excesivo y elevación de la temperatura corporal. La recomendación principal es no exponerse al sol directamente y, en caso de salir de sus hogares, estar protegidos con la vestimenta adecuada.
14: Pues usar alguna sombrilla si se puede, hay que utilizar filtros solares si se puede, y hidratarse correctamente, es lo más importante. Entonces, y cubrir los alimentos.
13: Con información de Beatriz Galindo Matamoros, RTG Noticias.
10: Primeras lluvias que han caído en diversas partes del estado de Guerrero han aminorado pues todos los incendios que se estaban presentando, en incendios forestales o de arbustos. Esta es la información al respecto.
13: Las lluvias registradas han aminorado en un 70% la propagación de incendios forestales en Acapulco, de acuerdo con el coordinador de Protección Civil y Bomberos del municipio, Raúl Noyola Rocha.
15: Se hidrata lo que es el material combustible, la maleza. No está tan reseca, que el calor hace lo propio, pero las lluvias que hemos tenido erráticas, y un día sí, un día llueve, dos no, eso nos ayuda a hidratar y que sea menos propenso a que se expanda mucho más rápido.
13: Explicó que al corte de hace 15 días se registraron 5 incendios forestales por día. Actualmente disminuyó a 3. Dijo que el foco rojo donde se registran mayores siniestros es la zona Diamante del Puerto.

0: quemados.
1: Puntualizó que el 90% de los incendios forestales son provocados por la ciudadanía mediante la quema de basura. Moros, RTG Noticias.
2: 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Sí, adelante.
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2: El próximo lunes a las 3 de la tarde, aquí las esperamos. También informarles que el próximo domingo se va a llevar a cabo Ahí hay un error de mi parte, una disculpa. Es el próximo domingo 31 de mayo a las 9 de la mañana por las redes sociales y a las 11 de la mañana en lo que es la señal de radio. Así que es el próximo domingo 31 a las 9 de la mañana, redes sociales y radio a partir de las 11, para que usted esté pendiente de lo que vaya ocurriendo en este programa especial de la Presidenta de México. Vamos a hacer una breve pausa y volvemos.

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0: Ya estamos de vuelta, vamos con más información. Rescatan a tres personas inconscientes. Esto luego de que pues los sacaran de un colector de drenaje, esto en Chilpancingo. Vamos con la nota.
1: Una intensa movilización de cuerpos de emergencia y corporaciones de seguridad se registró sobre la lateral del bulevar Vicente Guerrero en los carriles de circulación sur-norte a la altura del restaurante El 30 en Chilpancingo, luego de que tres personas quedaran inconscientes al interior de un colector de drenaje. De acuerdo con los primeros reportes, dos trabajadores ingresaron al sitio para realizar labores de limpieza. Sin embargo, ambos perdieron el conocimiento dentro del colector. Posteriormente, una tercera persona intentó auxiliarlos, pero también quedó inconsciente. Ante la emergencia, paramédicos de Cruz Roja Mexicana, elementos de bomberos, Guardia Nacional, Policía Estatal y Policía Investigadora Ministerial desplegaron un operativo de rescate en la zona. Durante las maniobras, un paramédico de Cruz Roja tuvo que ser sujetado con cuerdas a la cintura para poder descender al... las víctimas. RTG Noticias, Felipe Zurita.
0: Esperemos que pronto se recuperen estas personas. Mientras tanto, le informo que familiares que pues buscan a un joven que lamentablemente

0: autoridades de protección civil, marina y a civiles para que con drones y lanchas y cuatrimotos se intensifiquen los operativos de búsqueda en los puntos de Tetitlán y Hacienda de Cabañas. Incluso piden a pescadores de Coyuca de Benítez puedan apoyar para localizar el cuerpo. Los hechos ocurrieron hace 3 días en Playa de Pez Vela, una de las playas más solitarias del municipio de Benito Juárez, casi media hora de la comunidad de Las Pugnas.
1: La gente son de Boca de Arroyo y se metieron los chavitos y solamente el de 14 años salió, el otro se lo llevó. El mar no lo ha sacado.
0: Este joven es originario de la comunidad de Boca de Arroyo del municipio de Atoyac. Los hechos ocurrieron luego de que él y un amigo fueron sorprendidos por una creciente de mar que los arrastró, solamente logrando uno de ellos salir a salvo y reportando que su compañero se había sumergido en el fondo del mar. Desde San Jerónimo de Juárez, para RTG Noticias, Francisco Magaña.
2: El 31 de mayo se conmemora el Día Internacional de la Lucha contra el Tabaquismo. Vamos a conocer más acerca de los riesgos de las enfermedades que produce este vicio.
3: A nivel mundial, el tabaquismo cobra la vida de más de 8 millones de personas cada año, según datos del INEGI. En México se estima que el 15.1% de la población de 12 a 65 años consume tabaco. La adicción al cigarro es un hábito que daña y una decisión que cambia la vida de quien fuma. El tabaquismo es una enfermedad crónica causada por la adicción a la nicotina. De acuerdo con el doctor Eduardo Diego Valderrama, los padecimientos principales se focalizan en los pulmones y la respiración de quien consume el cigarro. Afecta además al corazón y los vasos sanguíneos con el desarrollo de la hipertensión, infartos y enfermedades arteriales.
4: Las diferentes sustancias que trae el tabaco, los cigarros, los cigarrillos, las diferentes sustancias que son, se han identificado como 52 sustancias diferentes que pueden causar y causan inclusive cáncer, entre otros padecimientos graves, como por ejemplo está relacionado con el infarto, está relacionado con problemas del corazón, no solamente infarto, está relacionado con problemas pulmonares, enfermedad pulmonar obstructiva crónica y otra enfermedad también grave que se llama enfisema.
3: Es el primer provocante del cáncer de pulmón, laringe, páncreas, vejiga y riñón. El 31 de mayo es el Día Mundial sin Tabaco, fecha para hacer conciencia sobre los impactos negativos del tabaquismo, la economía de las personas, en la salud y en la afectación al medio ambiente. Para RTG Noticias, Beatriz Galindo Matamoros.
2: Vamos ahora con Manuel Dávila, la sección Cuestión de Peso. Adelante, Manuel.
5: ¿Cómo les va? ¿Cómo están ustedes? La protección anticiclónica es una cuestión de peso. Después de la experiencia que tuvimos con Otis, proteger las ventanas y ventanales con cortinas anticiclónicas no puede ser una moda, sino una protección del patrimonio y del bolsillo. El costo de este material para una casa sencilla en Acapulco oscila entre 8 y 20 mil pesos por ventana o ventanal, dependiendo del tipo de material y dimensiones. El costo promedio en la región se calcula entre 5.500 a 8.000 pesos por metro cuadrado ya instalado. Los costos y opciones que recomienda el Instituto del Consumidor incluyen lo más accesible y versátil para presupuestos ajustados y puede ser malla anticiclónica o lona geosintética que va de los 5 a los 7 mil pesos por metro cuadrado. El sistema de acordeón o lona enrollable de aluminio que es duradero y estético, además de fácil de desplegar, suele costar entre 7.500 y 10 mil pesos por metro cuadrado. Persianas anticiclónicas europeas son el sistema más seguro y automatizado. Los precios pueden llegar hasta 25 mil pesos por ventana. La protección anticiclónica es una cuestión de peso. Por el favor de su atención, muchas gracias.

Gracias, Manuel. Pues bueno, despedimos al mes de mayo. Muchas gracias por todo lo que nos dio este quinto mes del año. Y pues nos vemos, si Dios quiere, el próximo mes de junio, el próximo lunes, en punto de las 2 de la tarde con Irvin Ávila y Manuel Nava. Yo los espero a las 8 de la noche, con repetición a la medianoche. Que tengan un excelente fin de semana.

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8: Son las 9:17.

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1: son las 9:36 minutos.

0: Son las 9:45.
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6: Rubén Darío Pisa Romano fue profesor y periodista. Nació en el bello nido de Ometepec, en la Costa Chica de Guerrero. Vio la luz por primera vez un 29 de abril de 1942, hijo de Rafael Pisa Salinas y de Estela Romano Zamora. Pisa Romano contrajo matrimonio con la profesora Angelina Reina Ponce, con quien procrearon dos hijos, Rubén y Jazmín. Estudió la primaria en el internado Evarista Peñalosa de Coyuca de Catalán, la secundaria en la anexa a la Escuela Nacional de Maestros, egresando como profesor de educación primaria en esta misma institución. En 1977 obtiene la especialidad de Historia en la Escuela Normal Superior de la Ciudad de México. Después recibió el título de licenciado en Turismo por la UAP. Desde 1978, funge como catedrático de la Escuela Superior de Turismo en Acapulco. Participó en la elaboración de proyectos pedagógicos, en forma individual y colectiva, para la Secretaría de Educación Guerrero y el Consejo Nacional para la Cultura y las Artes. Fue asesor cultural y educativo, maestro de historia y jefe de relaciones públicas, difusión y eventos del Museo del Fuerte de San Diego. Es coautor con Pepe Gile del libro Guerrero. Guerrero histórico, cultural y folclórico. Entre 1991 y 1995 fue director de la Casa de la Cultura de Acapulco en el periodo 1996-1999. Por iniciativa propia y el apoyo de otros entusiastas paisanos, constituyó la Asociación de Ometepequenses Radicados en Acapulco, registrada legalmente ante notario público. En dicha asociación realizaron infinidad de actividades culturales y sociales, bajo el lema Por el Bienestar Social, Cultural y Deportivo, brindando ayuda social con medicamentos y ropa a las poblaciones más pobres del municipio de Ometepec. Realizaron los fandangos ometepequenses en el Fuerte de San Diego y en la Casa de la Cultura, cursos de baile de la chilena, reconocimientos a ometepequenses distinguidos, torneos de básquetbol. Además, coordinó actividades culturales del sector educativo en la región Acapulco y Coyuca de Benítez. Fue editorialista del Sol de Acapulco, creador y coordinador de la página semanal Presencia Ometepequense, que publicó este diario los días miércoles, desde donde promovió y difundió las costumbres y tradiciones de la región de la Costa Chica. Junto a sus compañeros de la asociación, realizaron la grabación de un cassette con el nombre Con Sabor a Ometepec, nombre que nació en las reuniones mensuales que realizaban, siendo un agasajo para todos verse y saborear los platillos típicos de Ometepec que cada quien preparaba, para después deleitarse con canciones y excelentes conversaciones y anécdotas de su gente. Fue un 8 de julio de 2025 que deja este plano terrenal. quedando el recuerdo de un hombre altruista, un ser excepcional que solo se nos adelantó en el camino. Es por ello que el distinguido ometepequense Rubén Darío Pisa Romano engalana hoy las filas de Personajes de mi Tierra. En la voz, Kimberly Carmona, RTG Ometepec.
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0: Hola a todos, bienvenidos a nuestro programa Camino Nyonda. La sección donde las palabras del pasado cobran vida en el presente. Prepara tu oído y tu corazón. En la clase de hoy vamos a aprender cómo pronunciar los nombres de las frutas que hay en nuestra comunidad. Iniciamos. Coco, tesh a. Caña, tsho. Mamey, techu. Jícama, tetsma. Guanábano, tesh a niu. Nanches, terna. Cacao, tecahue. Cacahuate, tetí. Papaya, tento. Ilamas, techquia. Melón, skin tecachi. Aquí terminamos nuestra clase express de hoy. Recuerda platicar estas palabras en casa para que la voz de nuestros ancestros nunca se apague. El idioma vive si tú lo hablas.
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0: ¿Cuánto pagarías por matar a un borrego cimarrón?
1: 100,000 pesos.
0: Cada año, miles de personas pagan eso y más por viajar a lugares remotos con un solo propósito: cazar animales silvestres por diversión. No por hambre, no por supervivencia, solo por placer. ¿Es ético?
1: ¿Es conservación?
0: ¿O es simplemente un deporte de ricos? Se llama turismo cinegético, viajar para cazar, y surgió hace siglos entre la aristocracia europea como símbolo de prestigio. Con el tiempo, se extendió a África, Asia y América, donde abunda la fauna silvestre. Hoy, en México, se practica principalmente en unidades de manejo ambiental que permiten la cacería controlada en ciertas zonas. Existen dos modalidades: espacios abiertos, donde los animales viven en libertad, y predios cerrados, donde venados son criados en ranchos cinegéticos. Aunque menos costosa, esta práctica tiene impactos ecológicos,

0: Las cercas impiden el movimiento natural de otras especies. Aquí está el problema de fondo. Cazar un animal puede costar más de 100,000 pesos, una cantidad que pocos pueden pagar. Y aunque las comunidades donde se practica el turismo cinegético no suelen ver cambio significativo en su economía, los recursos se concentran en unos cuantos. Las ganancias no compensan el daño ambiental. Desde la mirada geográfica, todo territorio está formado por elementos interconectados: tierra, vida y comunidad. Cuando alteras uno de estos elementos, afectas el equilibrio completo. Cada animal es un hilo en la red de la vida. Algunos defensores del turismo cinegético afirman que permitir la caza legal ayuda a conservar especies y supuestamente evita la caza furtiva. Sin embargo, no existen pruebas científicas que demuestren que funciona. Por el contrario, en muchas zonas, las poblaciones animales siguen disminuyendo. Pero existen alternativas responsables: safaris fotográficos, turismo de observación, educación ambiental. Estas prácticas fortalecen la conexión entre las personas y los ecosistemas, sin causar daño a los seres que los habitan. Educar para la empatía y la conservación es el primer paso hacia una cultura donde viajar significa aprender, cuidar y convivir, no cazar. Comprender que los animales son seres sintientes, capaces de experimentar miedo, placer o sufrimiento, transforma nuestra manera de relacionarnos con ellos. Así que la próxima vez que escuches sobre turismo cinegético, pregúntate, ¿es conservación o es solo un eufemismo elegante para matar por placer? Porque en un mundo donde tantas especies están al borde de la extinción, cada vida cuenta. Y ningún trofeo vale más que un animal libre bajo el cielo de México. Con información del doctor Álvaro López, del Instituto de Geografía de la UNAM. Un guión de Leonardo Santiago, con información del portal Ciencia UNAM. Les saluda Mónica Genis.
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Enseñan con ranchera, reggaetón, balada, o música romántica del ayer, bolero, si son y no teman, ¿no? De ya te dijeron, hey, ¿qué tema vamos a ir cuenta ya?

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5: Son las 11:16.

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5: Experiencia radiofónica total. ¿Cómo? 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

0: Son las 5 de la mañana con 13 minutos, 5 de la mañana con 13 minutos, muy buenos días. Te saludo con mucho gusto, soy Gustavo Galindo y espero me permites acompañarte en este sábado 30 de mayo ya. Pues fin de semana, fin de mes, deseo que estés muy muy bien por supuesto. Te recuerdo el teléfono en cabina, 741-412-0642. La línea está disponible por si quieres enviar saludos, felicitaciones, solicitar algún tema en especial, escuchar algún artista o género musical. Con mucho gusto estoy aquí para atender tu llamada. Estamos totalmente en vivo transmitiendo desde calle Benito Juárez 19A, barrio El Carmen, desde Ometepec. Desde esta cabina te saludo a través del 97.7 de FM y a través de nuestra plataforma de internet por www.rtg.com.mx. 5 de la mañana con 14 minutos, te voy a dejar con un tema más. Enseguida vamos a una pausa y en breve regreso con más música. El tema se titula Una mujer como tú, en voz de Luciano Pereira y Los Ángeles Azules.
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2: Son las 5 de la mañana con 40 minutos, 5 de la mañana con 40 minutos y los voy a dejar con dos temas más antes de irme a la siguiente pausa promocional. Los voy a dejar con algo de reggaetón en voz de Ricky Martin, a dueto con Paloma Mami, con el tema Qué Rico Fuera. Enseguida nos vamos con algo más movido con Camilo, con el tema Pegado.

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0: ¿Te imaginas compartir tu vida con un compañero que puede vivir 100 años?
1: ¿Un amigo emplumado que si pierde a su pareja puede caer en depresión como tú o como yo?
0: Las aves no son juguetes. Son seres con emociones complejas que merecen un hogar para toda su vida.
1: ¿Estás realmente preparado?
0: Aunque durante siglos hemos tenido aves en casa, la verdad científica es clara: no son animales domésticos.
1: Sus comportamientos siguen siendo instintivos y salvajes.
0: Una cacatúa puede vivir hasta 100 años, un loro entre 60 y 70, un cisne 30. Incluso un periquito australiano vive de 5 a 8 años. Y aquí viene algo hermoso y desgarrador. Especies como loros, guacamayas, pericos y cacatúas son monógamas. Tienen una sola pareja toda su vida. Si en cautiverio no tienen pareja, crean ese vínculo contigo. Te eligen como su compañero de vida. Pero cuando su pareja muere, ya sea ave o humano, pueden caer en depresión profunda. Por eso, adoptar un ave no es como comprar una planta. Es como adoptar un hijo de plumas que podría sobrevivir a tus propios hijos. Antes de adoptar, pregúntate, ¿tengo espacio suficiente para que viva dignamente? Cada especie necesita alojamiento específico. ¿Puedo costear su alimentación? Los carroñeros necesitan comida refrigerada. Otros requieren amplia variedad de frutas frescas diariamente. Y algo crucial, asegúrate de su procedencia legal. Las aves de criadero o capturadas legalmente están anilladas o tienen chip. Si no tiene identificación, probablemente viene el tráfico ilegal. No fomentes ese crimen.

0: Las aves son maestras del disfraz. No muestran signos de enfermedad hasta que están gravísimas. Por eso necesitan visitas veterinarias periódicas.
1: Y cuidado, pueden transmitir enfermedades como la clamidia aviar.
0: El humano se contagia al contacto con aerosoles de materia fecal o secreciones respiratorias de aves enfermas. Por eso, la higiene de su espacio es fundamental, no opcional, obligatoria. Entonces, antes de llevar un ave a casa, pregúntate honestamente, ¿puedo comprometerme por décadas? ¿Tengo espacio, dinero, tiempo? ¿Estoy dispuesto a ser el compañero de vida para siempre de una ave monógama? Porque adoptar un ave no es tener una mascota. Es asumir la tutela de un ser que podría sobrevivirte, que puede deprimirse si lo abandonas, que te elegirá como familia. Y eso es un privilegio y una responsabilidad de por vida.

0: un guión de Leonardo Santiago con información del portal Ciencia UNAM. Les saluda Mónica Genis.
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12: Rubén Darío Pisa Romano fue profesor y periodista. Nació en el bello nido de Ometepec, en la Costa Chica de Guerrero. Vio la luz por primera vez un 29 de abril de 1942, hijo de Rafael Pisa Salinas y de Estela Romano Zamora. Pisa Romano contrajo matrimonio con la profesora Angelina Reina Ponce, con quien procrearon dos hijos, Rubén y Jazmín. Estudió la primaria en el internado Evarista Peñalosa de Coyuca de Catalán, la secundaria en la anexa a la Escuela Nacional de Maestros, egresando como profesor de educación primaria en esta misma institución. En 1977 obtiene la especialidad de Historia en la Escuela Normal Superior de la Ciudad de México. Después recibió el título de licenciado en Turismo por la UAP. Desde 1978, funge como catedrático de la Escuela Superior de Turismo en Acapulco. Participó en la elaboración de proyectos pedagógicos, en forma individual y colectiva, para la Secretaría de Educación Guerrero y el Consejo Nacional para la Cultura y las Artes. Fue asesor cultural y educativo, maestro de historia y jefe de relaciones públicas, difusión y eventos del Museo del Fuerte de San Diego. Es coautor con Pepe Gile del libro Guerrero. Guerrero histórico, cultural y folclórico. Entre 1991 y 1995 fue director de la Casa de la Cultura de Acapulco en el periodo 1996-1999. Por iniciativa propia y el apoyo de otros entusiastas paisanos, constituyó la Asociación de Ometepequenses Radicados en Acapulco, registrada legalmente ante notario público. En dicha asociación realizaron infinidad de actividades culturales y sociales, bajo el lema Por el Bienestar Social, Cultural y Deportivo, brindando ayuda social con medicamentos y ropa a las poblaciones más pobres del municipio de Ometepec. Realizaron los fandangos ometepequenses en el Fuerte de San Diego y en la Casa de la Cultura, cursos de baile de la chilena, reconocimientos a ometepequenses distinguidos, torneos de básquetbol, además coordinó actividades culturales del sector educativo en la región Acapulco y Coyuca de Benítez. Fue editorialista del Sol de Acapulco, creador y coordinador de la página semanal Presencia Ometepequense, que publicó este diario los días miércoles, desde donde promovió y difundió las costumbres y tradiciones de la región de la Costa Chica. Junto a sus compañeros de la asociación, realizaron la grabación de un cassette con el nombre Con Sabor a Ometepec, nombre que nació en las reuniones mensuales que realizaban, siendo un agasajo para todos verse y saborear los platillos típicos de Ometepec que cada quien preparaba, para después deleitarse con canciones y excelentes conversaciones y anécdotas de su gente. Fue un 8 de julio de 2025 que deja este plano terrenal, quedando el recuerdo de un hombre altruista, un ser excepcional que solo se nos adelantó en el camino. Es por ello que el distinguido ometepequense Rubén Darío Pisa Romano engalana hoy las filas de Personajes de mi Tierra. En la voz, Kimberly Carmona, RTG Ometepec.
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0: Luis Ángel el Flaco, qué energía. Gracias, gracias, papá. Gracias por estar acá con nosotros.
1: Muchas gracias.
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0: Son las 7 de la mañana con 54 minutos. 7 de la mañana con 54 minutos. Espero que hayan tenido un bonito día en compañía de RTG Ometepec. Y digo hayan porque ya me despido. Es momento de agradecerles el que me hayan permitido estar con ustedes durante esta mañana de este sábado 30 de mayo. Y me voy a despedir porque, como ya lo saben, después de las 8 de la mañana a las 9 está el programa de Guerreritos al Aire. Así que los voy a dejar con este programa después de estos dos últimos temas que, bueno, me parece que me da tiempo de enviar un tema más. Sí, un tema más y ya después vamos a una pausa. Y al regresar nos quedamos con Guerreritos al Aire. Juntos escuchamos y disfrutamos de este programa, por supuesto. Y pues nos escuchamos el lunes en punto de las 5 de la mañana. Gracias por haber estado aquí conmigo. Obviamente que los invito para que continúen y sigan escuchando RTG Ometepec a través del 97.7 de FM y a través de nuestra plataforma de internet por www.rtg.com.mx. Soy Gustavo Galindo y recuerden que nos escuchamos muy pronto. Que tengan un excelente fin de semana. 7 de la mañana con 56 minutos.
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8: Hola, hola, mis queridos guerreritos y guerreritas que nos están escuchando el día de hoy. Yo soy Kimberly Carmona y me da mucho gusto que otra vez me estén acompañando aquí en Guerreritos al Aire, en Radio y Televisión de Guerrero. Desde donde sea que nos estén escuchando por alguna de nuestras frecuencias, sean súper bienvenidos y bienvenidas a este espacio mágico, divertido y lleno de aprendizajes. Les quiero mandar un saludo muy grande y muy especial a todos y todas los guerreritos y guerreritas que nos escuchan desde Coyuca de Catalán, Taxco de Alarcón, Ometepec, Zihuatanejo, Zumpango, Acapulco o cualquier rinconcito bello de nuestro hermoso estado de Guerrero y que hoy están conectados conmigo en este espacio para escucharnos, divertirnos y aprender un montón de cosas juntos. Este espacio de Guerreritos al Aire, acuérdense que es suyo, mis queridos guerreritos y guerreritas, porque aquí en Radio y Televisión de Guerrero sabemos muy bien que los niños y niñas de nuestro estado también quieren escuchar y ser escuchados. Así que ya que nos están sintonizando, súbanle a su radio y abran bien, bien grandes sus oídos y por favor, activen a la máxima potencia su imaginación, porque ya comenzamos con este programa hecho especialmente con todo el amor del mundo para ustedes. ¡Comenzamos! Y ahora sí, para arrancar con todo nuestro programa, guerreritos y guerreritas, ya saben que siempre empezamos con las noticias más bonitas y más alegres que han sucedido en nuestro estado de Guerrero. Y para eso, volando directamente entre montañas, playas, ríos y visitando un montón de lugares, llega nuevamente nuestro increíble y muy valiente amigo Solcán el Águila, que nos trae noticias lindas, logros de nuestra gente y cosas buenas que están pasando en nuestro estado de Guerrero. Así que por favor, muy atentos a toda la información súper increíble que nos trae Solcán el Águila para que ustedes también estén bien enterados de todo lo genial que está pasando en Guerrero y se lo puedan contar a todos sus amigos.
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9: Hola guerreritos y guerreritas, soy Solcán el Águila y así es Kimberly. En nuestro estado de Guerrero siempre pasan cosas buenas, por eso hoy les voy a compartir las noticias alegres del día. Primero quiero contarles que el gobierno del estado de Guerrero ya le dijo definitivamente no al plástico de un solo uso. Y es que en cumplimiento de la ley 593 sobre el aprovechamiento y gestión integral de los residuos sólidos, en su artículo 49 bis prohíbe en todo el estado vasos y platos desechables, recipientes de unicel, popotes de plástico y bolsas de un solo uso. Esto con el objetivo de promover el desarrollo sustentable a través de la gestión, aprovechamiento y prevención en la generación de residuos sólidos urbanos, beneficiando la reducción de contaminación en los ecosistemas, el uso de recursos naturales, protegiendo la biodiversidad, la salud pública y mejorando la calidad de vida.

0: En vez de usar este tipo de materiales desechables, mejor utiliza materiales reutilizables o biodegradables. Y ayudemos a mantener un Guerrero más limpio y sostenible. Recuerden, guerreritos y guerreritas, que cuidar el medio ambiente es responsabilidad de todas y todos, y que cada pequeño cambio suma. Después iba volando, buscando más noticias alegres, hasta que llegué a Chilpancingo de los Bravo, donde nuestra querida gobernadora Evelyn Salgado Pineda, junto con la presidenta del sistema DIF Guerrero, Liz Salgado Pineda, en un acto de justicia social, por medio del programa Transformando Vidas, entregaron más de 400 aparatos funcionales, como sillas de ruedas, bastones, caminadoras y más, a niñas, niños y jóvenes y adultos de 11 municipios de las regiones Centro, Norte y Costa Grande de nuestro estado, llevando con ello esperanza, movilidad y una mejor calidad de vida a todos los beneficiados, lo que reafirma que cuando se gobierna con sensibilidad y compromiso humano, se transforman vidas. Gracias a nuestra gobernadora por siempre estar atenta de quienes más lo necesitan. Y aprovechando que me topé con la gobernadora Evelyn y con la presidenta del DIF, Liz Salgado, guerreritos y guerreritas, les quiero platicar de algo muy importante que ellas me pidieron que les dijera. Y es que es cierto que en nuestro estado desde hace muchos años existe una problemática muy grande, que es el matrimonio infantil. Sin embargo, la noticia alegre en todo esto es que actualmente el matrimonio infantil está prohibido y por ningún motivo debe seguir pasando. Por eso quiero que sepan que forzar a una niña o menor de edad a casarse o vivir en pareja es delito y se castiga con cárcel. Guerrerita o guerrerito, si tú estás pasando por una situación así, conoces a alguien que lo está viviendo, ya puedes pedir ayuda al 911 o denunciar al Ministerio Público. También a todos los que nos están escuchando, es importante tener claro que las uniones infantiles vulneran los derechos de los niños y adolescentes, y es responsabilidad de todas y todos garantizar su bienestar. Las niñas, niños y adolescentes tienen derecho a jugar, a estudiar, a hacer lo que quieran ser. Soy Solcán el Águila y estas fueron las noticias alegres del día. ¡Nos vemos!
1: Gracias a nuestro querido amigo Solcán el Águila por traernos desde muy lejos estas súper noticias alegres. Y bueno, guerreritos y guerreritas, ahora sí, después de enterarnos de las cosas bonitas que están pasando en nuestro estado, les tengo un juego como siempre para que todos y todas activemos nuestra mente.
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1: ¿Listos? Ahí va. Escuchen muy, muy bien. Quedarás atrapado en mí si me pones atención. Tengo hojas sin ser árbol y hablo sin tener voz. Te cuento muchas historias y me abres con mucha emoción. ¿Quién soy? ¿Escucharon? Ahí va otra vez. Quedarás atrapado en mí si me pones atención. Tengo hojas sin ser árbol y hablo sin tener voz. Te cuento muchas historias y me abres con mucha emoción. ¿Quién soy? ¿Qué será? ¿Qué será, guerreritos y guerreritas? Ya saben que este es el momento en que se tienen que poner a pensar. También pueden pedir ayuda a sus amiguitos, a sus papás, a sus hermanos o a la persona que ustedes tengan ahí cerquita. En el siguiente bloque ya saben que les voy a dar una pista para que sea más fácil que le atinen. Y al final del programa vamos a descubrir la respuesta de esta adivinanza. Así que quédense hasta el final conmigo para que todos juntos descubramos qué es. Oigan, guerreritos y guerreritas, por cierto que este 23 de mayo celebramos el Día del Estudiante, así que muchas felicidades a todos ustedes en este día. Y oigan, no crean que esta fecha fue escogida nada más así porque sí, claro que no, fue escogida para recordar la importancia de los jóvenes, de los niños y el derecho que tienen todos y todas a estudiar, a aprender y a expresar sus ideas libremente. Les voy a contar un poquito. Todo comenzó en el año 1929, cuando algunos estudiantes de varias escuelas en la Ciudad de México lucharon para que se respetaran sus derechos dentro de las universidades. Gracias a su esfuerzo y unión, lograron grandes cambios para mejorar la educación en México. Por eso, el Día del Estudiante no solo se trata de fiestas o convivios, aunque claro que también es válido porque se lo merecen, ¿verdad? Pero también es una oportunidad para agradecer el esfuerzo que hacen niñas, niños y jóvenes cada día al asistir puntualmente a sus clases, al hacer sus tareas y prepararse para el futuro. Estudiar abre puertas, ayuda a cumplir sueños y permite construir un mejor México. Ser estudiante significa aprender, crecer y nunca dejar de imaginar un futuro mejor. Por eso, para celebrar, les voy a poner una canción que a lo mejor no tiene mucho que ver con estudiar, pero sí está muy, muy movida y alegre. Es de la Reina de los Niños y esto es Pelos de Tatiana. Ustedes ya saben qué hacer, guerreritos y guerreritas. Súbanle el volumen y a disfrutar. Yo vuelvo después de la pausa aquí a su programa Guerreritos al Aire.

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7: Mis queridos guerreritos y guerreritas, yo soy Kimberly Carmona y ya estamos de regreso en su programa Guerreritos al Aire, que están escuchando por radio y televisión de Guerrero. Y como saben, lo principal en este programa y lo que más nos gusta y lo que más queremos es escucharlos a ustedes. Así que estoy muy contenta porque ya llegó nuestro querido amigo Ocelín el Jaguar, quien es el encargado de salir por todas las calles del estado de Guerrero a preguntarles a ustedes sus opiniones sobre temas en específico. Así que ahora vamos a hablar con Ocelín para ver qué les preguntó el día de hoy.
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8: Ah. Hola, hola, mi querida amiga Kimberly. Hoy salí a preguntarle a algunos de mis mejores amigos guerreritos y guerreritas qué es lo que más les gustaría hacer de grandes. Y esto fue lo que me respondieron.
9: Hola, soy Victoria y de grande yo quiero ser sobrecargo porque me gustaría viajar por muchos lugares del mundo y conocer diferentes lugares. También quiero ayudar a que las personas tengan un viaje seguro, cómodo y feliz. Cuando vayan en el avión, me emociona pensar que cada vuelo sería una nueva aventura. Por eso quiero estudiar mucho y prepararme para algún día trabajar volando por todo el mundo.
10: Hola, yo soy Mateo y de grande quiero ser pescador porque me gustan los mariscos y de grande quiero abrir una tienda donde venda sushi.
11: Soy Alex y yo quiero ser futbolista profesional cuando sea grande. A mí me encanta jugar fútbol y siempre me esfuerzo por meter muchos goles. Me gusta entrenar, correr y aprender a jugar mejor cada día. Mi mayor inspiración es Cristiano Ronaldo porque es un gran jugador. Siempre es muy disciplinado, trabaja muy duro para ser el mejor y nunca se rinde. Por eso yo también quiero esforzarme mucho para algún día jugar en un super equipo.
12: Hola, soy Areli y de grande quiero ser una pintora profesional porque el arte me inspira a crear cosas nuevas. Mis primeros dibujos fueron hechos con pluma y después decidí utilizar nuevas técnicas. Me encanta usar los colores para expresar lo que siento y lo que imagino. Cuando pinto puedo crear personajes, animales y paisajes llenos de vida. También me gusta pensar que mis pinturas pueden hacer que otras personas sonrían o se inspiren. Por eso quiero seguir practicando y aprendiendo todos los días para algún día compartir mi arte con el mundo.
13: Hola, soy Matías y de grande quiero ser maestro para hacer a los estudiantes inteligentes y que tengan un futuro mejor.
14: Hola. Hola, soy Alexander y de grande me gustaría ser doctor porque quiero salvar muchas vidas y ser como mi papá. Me gusta la idea de ayudar a las personas cuando se sienten enfermas y hacer que se recuperen y vuelvan a sonreír. También quiero aprender mucho sobre el cuerpo humano y cómo cuidarlo. Mi sueño es trabajar en un hospital y ayudar a muchos niños y familias todos los días.
15: Hola, soy Sarita y de grande quiero ser youtuber porque me encanta compartir lo que pienso y lo que me gusta con las personas. Me gustaría hacer videos donde juegue, cuente historias y enseñe cosas que hagan reír y aprender a otros. También quiero mostrar que con creatividad y alegría podemos hacer cosas increíbles. Algún día voy a tener un canal que hagan felices a muchas personas y que los inspire a cumplir sus sueños.
8: Eso es todo, mis amigos guerreritos y guerreritas. Me alegra mucho escucharlos así de animados y contándonos lo que les gustaría hacer de grandes. Todos tienen sueños diferentes y estoy seguro que todos los van a poder alcanzar. Por eso, antes de irme, me gustaría decirles algo muy importante. Sus sueños sí cuentan. Aunque a veces no será fácil alcanzarlos, pero recuerden siempre que las cosas más maravillosas del mundo sucedieron gracias a personas que nunca se rindieron. Si algo les apasiona, practíquenlo. Aprendan todos los días y nunca tengan miedo de intentarlo una y otra vez. Confíen siempre en que ustedes pueden lograr lo que quieran. Confíen en su talento y hagan todo con mucha alegría. Van a ver que paso a pasito podrán hacer sus sueños realidad. Muchas gracias, guerreritos y guerreritas, por inspirarnos con sus respuestas. Y saludos, querida amiga Kimberly. Nos vemos.
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7: Muchísimas gracias a ti, mi querido amigo Ocelín el Jaguar, por traernos estas voces de los guerreritos. Y qué padre, mis queridos guerreritos y guerreritas, todo lo que quieren ser ustedes de grandes. ¿Pero saben cómo lo pueden lograr? Estudiando muchísimo, mis queridos guerreritos y guerreritas. No veo otra manera de que ustedes puedan ser unos buenos maestros, unos grandes doctores, que puedan llegar a ser astronautas. Lo que ustedes quieran ser, lo van a poder lograr únicamente si estudian como lo están haciendo hasta el día de hoy. Y yo sé que a veces estudiar, ir a la escuela todos los días, levantarse,

0: Nuestras verdad, guerreritos y guerreritas, a veces pasa. Yo sé que pasa porque también a mí me llegó a pasar cuando estaba estudiando. Pero guerreritos y guerreritas, de verdad que estudiar es una oportunidad única que tenemos y que no todos tienen acceso a ir a la escuela. Yo ya no sé cómo explicárselos mejor, pero yo tengo muchos amigos en este programa que me ayudan a que ustedes puedan entender mejor los mensajes que yo les quiero dar. Por eso, en esta ocasión le pedí a mi querida amiga Catula Paloma, viajera de los cielos guerrerenses, que nos trajera un cuento que les ayudara a ustedes, guerreritos y guerreritas, a entender la importancia de verdad que tiene estudiar. Y además que los ayude a reflexionar para que ustedes entiendan que no todos tenemos esta gran oportunidad de ir a la escuela y aprender cosas nuevas todos los días. Esta historia va más o menos de un niño que llegó muy cansado a su casa diciéndole a su papá que ya no quería estudiar. Pero entonces su papá le dio un mensaje muy importante y una gran lección. Ahora vamos a descubrir si es que este niño llamado Ángel de verdad entendió la lección de su papá o le dio igual y ya no quiso estudiar. ¿Están listos? Entonces abramos bien los oídos y dejemos volar nuestra imaginación a la máxima potencia.
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2: En Xochitlahuaca, Guerrero, vivía un niño llamado Ángel junto a don Adrián, su papá. Todas las mañanas, Ángel caminaba rumbo a la escuela entre las calles tranquilas del pueblo, mientras el sol iluminaba las montañas y el canto de los pájaros acompañaba su camino. Pero un día, Ángel regresó enojado y cansado a su casa. Aventó fuerte su mochila al piso y dijo:
3: ¡Papá, ya no quiero estudiar! ¡Es mucha tarea y me canso!
2: Don Adrián guardó silencio unos segundos. Después, se sentó junto a él y le dijo:
4: Hijo, cuando yo tenía tu edad, mi sueño más grande era ir a la escuela. Me gustaba aprender y soñaba con ser maestro, pero en mi casa no había dinero. Desde pequeño tuve que ayudar a trabajar para apoyar a mis padres. Mientras otros niños cargaban sus cuadernos camino a la escuela, yo cargaba costales para ayudar a mi padre en el campo.
3: ¿Nunca pudiste estudiar, papá?
4: No, hijo. Aprendí algunas cosas, pero no como quería. Por eso, cada vez que te veo salir con tu uniforme y tus libros, siento alegría. Porque estudiar es un privilegio que no todos tienen. Hay niños que desean ir a la escuela, pero no pueden.
2: El niño escuchó atento mientras su papá continuaba.
4: La escuela no solo enseña matemáticas o español, también te ayuda a descubrir tus sueños. Gracias al estudio, puedes llegar a ser doctor, ingeniero, maestro o cualquier cosa que tú te propongas. Ir a la escuela y estudiar te abre puertas que antes parecían cerradas.
2: Esa noche, Ángel pensó mucho en las palabras de su papá, don Adrián. Así que al día siguiente, tomó su mochila con fuerza y caminó hacia la escuela con una gran sonrisa. Desde entonces, cuando alguna tarea parecía difícil, recordaba lo que le había dicho su padre. Estudiar no era un castigo, era una oportunidad para construir un mejor futuro para él, para su familia y para su querido pueblo de Xochitlahuaca.
0: ¡Ay, guerreritos! ¡Qué bonito cuento nos contó hoy nuestra querida amiga Catula Paloma! A mí siempre me encantan las historias que nos trae, sobre todo porque al final siempre nos enseña algo muy importante. En este caso, me dio mucho gusto que Ángel comprendiera la importancia y lo afortunado que es por poder ir a la escuela a estudiar y aprender mucho todos los días. Por eso ahora vamos a escuchar una canción muy bonita que nos habla sobre cómo la escuela y ser estudiante nos ayudan a ser mejores cada día. Esto es Hoy Brillamos Más. Disfrútenla y pónganle mucha atención.

0: bueno, guerreritos y guerreritas, después de escuchar esta bonita canción, no se olviden que estamos jugando a atinarle a una adivinanza. Y la respuesta se las voy a dar hasta el final del programa. Pero si no la escucharon al principio, se las voy a repetir en este momento. Así que por favor pongan mucha atención, que dice así. Quedarás atrapado en mí si me pones atención. Tengo hojas sin ser árbol y hablo sin tener voz. Te cuento muchas historias y me abres con mucha emoción. ¿Quién soy? ¿Escucharon? Va otra vez. Quedarás atrapado en mí si me pones atención. Tengo hojas sin ser árbol y hablo sin tener voz. Te cuento muchas historias y me abres con mucha emoción. ¿Quién soy? ¿Qué será? ¿Qué será, guerreritos y guerreritas? Bueno, la pista que les voy a dar es que de lo que les estoy hablando en la adivinanza lo llevamos siempre en nuestras mochilas cuando vamos a la escuela. A veces llevamos muchos, a veces llevamos poquitos, pero nunca nos pueden faltar para aprender un montón. Y bueno, ya que les di esa pista, ahora nos vamos a ir a una pausa y regresamos aquí a su programa Guerreritos al Aire.
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0: Hola, hola, soy Kimberly Carmona y ya regresamos aquí a su programa Guerreritos al Aire que estás escuchando en radio y televisión de Guerrero. ¡Ay, no puede ser! Ustedes ya deben de saber quién es el que trae todo ese escándalo, porque en cada programa tiene que ser lo mismo. Esa música y ese argüende solamente significa qué cosa, guerreritos. ¿Ya saben? Bueno, que Cuetzpalín el Iguano ya viene con su relajo.
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10: Hola, hola, mi querida prima hermana Kimberly. Y hola, como siempre, también a todos mis queridos primos hermanos, mis queridos amigos guerreritos y guerreritas. Me da harto gusto saludarlos como cada semana. Feliz día, pues, primos, por el Día del Estudiante. Pero nomás felicidades a los guerreritos y guerreritas que sí van a la escuela a estudiar, a los que nomás van a echar relajo, esos no, ¿eh? Porque nomás van a distraer a la gente.
0: Ay, cálmate, Cuetzpalín, si seguramente tú eras el chivo de la campana en tu escuela.
10: Tú, pues hiciera, pues, pero ahorita ya son otro tiempo, Kimberly. Yo ya agarré acá la onda, ya tenemos que ser más conscientes. No podemos andar menseando siempre en la vida. Y pues la neta, hay que estudiar, es importante. Que por cierto, hablando de que ya son otros tiempos, fíjate, qué diferente festejan hoy en día el Día del Estudiante, hernia. Hoy me tocó ver varias carreritas deportivas acá para celebrar, qué cosa. Hora de premio por el estudiante, los citan a las 7 de la mañana y los ponen a correr en pleno rayo del sol, hernia, no. Miren, guerreritos y guerritas, en mis tiempos, puras tardeadas para celebrar. ¿Qué es eso de que íbamos a andar corriendo a las 7 de la mañana, chale, nel? Aunque sea ahí mismo en la escuela, encerrados en una disco improvisada de palitos y lona, muriéndonos de calor, pero echando el dancing acá bailando. ¡Qué tiempo!
0: Oh, pues no, que ya eran otros tiempos y que tú ya habías reflexionado y agarrado la onda y no sé qué.
10: Mira, ¿sabes cuál es el problema? Que siempre me interrumpes y nunca me dejas terminar. Nomás les estaba contando mis anécdotas para hacerlos reflexionar a más mejor profundidad, pero arajo, pues. Mira, ya me enojé, ya mejor. Mira, al final cada quien, pues, y en síntesis, déjense de cosas, póngase a estudiar, que pesa menos el lápiz que una pala. En fin, bueno, pues, vámonos, pues. Aunque de vez en cuando, pues, échense un relajo acá para que no se arruguen rápido. Y vámonos, pues, con los meros reyes del Argüende. Esto es Rikititiki con los meritisísimos Carquijámonos recio, ecue.

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1: No, hombre, guerreritos y guerreritas, tremenda canción que nos trajo Cuespalín en esta ocasión con los merititísimos, dijera él, los Carquis, uno de los grupos más queridos de la música costeña en México. Originarios de Hacienda de Cabañas, Guerrero, este grupo nació en el año 2002 y rápidamente conquistó al público con su estilo alegre, divertido y lleno de ritmo. Sus canciones son famosas por poner a bailar a todos en fiestas, ferias y reuniones familiares. Temas como Arremangala, Rempújala, Se Menea, Se Menea, hicieron que su música llegara no solo a México, sino también a todo tipo de lugares, a todo tipo de países. El fundador del grupo es Juan Carlos Quique Vicencio, quien desde joven soñó con crear música que representara la alegría y el sabor de la Costa Grande de Guerrero. Gracias a su carisma y perseverancia, los Carquis se convirtieron en un símbolo de la cumbia costeña y hasta el día de hoy siguen haciendo bailar a miles de personas de todas las edades con su música llena de energía, humor y tradición guerrerense. Y bueno, para seguir con nuestro programa, guerreritos y guerreritas, vamos a hablar de algo muy importante que todos tenemos que aprender y que en este programa nunca se nos va a pasar: los valores. Acuérdense que los valores son como una brújula mágica que nos ayuda a saber qué camino tomar todos los días. Así que para eso, hoy nuestra amiga Tita la Tortuguita Marina, como siempre, con mucho cariño y mucha sabiduría, nos ayudará a descubrir un nuevo valor que nos hará crecer como guerreritos.
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2: Hola, guerreritos y guerreritas, soy su amiga Tita la Tortuguita Marina y como siempre me da muchísimo gusto saludarlos. Hoy vamos a hablar sobre un valor muy importante que nos servirá para poder alcanzar todas las metas que nos propongamos. Es el valor de la perseverancia. La perseverancia es no rendirse aunque algo sea difícil. Es seguir intentando una y otra vez hasta lograrlo. A veces pensamos que las personas que hacen todo bien nacieron con superpoderes y por eso son tan buenas en lo que hacen. Pero no, guerreritos y guerreritas. Para ellos, llegar a ser expertos fueron muy perseverantes. O sea que aunque al principio se equivocaron, no se detuvieron. Practicaron y practicaron hasta que lo lograron. Por ejemplo, en la escuela, la perseverancia se demuestra cuando haces la tarea aunque te cueste mucho trabajo. Cuando estudias para un examen, cuando vuelves a intentar una suma que no entendiste o cuando practicas una lectura aunque al principio la leas muy despacito. A propósito de esto último, recuerdo que cuando yo daba clases en una primaria, tenía un alumno al que no le gustaba leer porque se confundía mucho. Como algunos compañeros leían más rápido y se burlaban de él, muchas veces pensó en rendirse, pero se acercó y le dije: "Tienes que ser perseverante. Cada palabra que practicas es un paso más para mejorar". Entonces, sin importar lo que dijeran los demás, comenzó a leer un poquito más todos los días. Primero una página, luego dos y después cuentos completos. Tiempo después, ya podía leer frente a toda la clase sin miedo. ¿Y saben qué lo ayudó? No fue la suerte, guerreritos y guerreritas. Fue la perseverancia. Porque la perseverancia también nos enseña que tenemos que ser valientes para enfrentar nuestros miedos. Tenemos que ser muy pacientes y nunca dejar de creer en nosotros mismos. Así que, guerreritos y guerreritas, nunca digan "no puedo". Mejor digan "tendré perseverancia y lo seguiré intentando muchas veces hasta que me salga como yo quiero". Porque recuerden que las grandes metas se alcanzan paso a pasito. Yo soy Tita la Tortuguita Marina. ¡Nos vemos!
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1: Muchas gracias, querida Tita, por compartirnos este valor que es súper, súper importante. Y guerreritos, ustedes siempre, por favor, recuerden que los valores son como pequeños superpoderes que nos ayudan a convivir mejor con los demás y a sentirnos bien con nosotros mismos. Cuando practicamos los valores en casa, en la escuela y con nuestros amigos, hacemos que todo sea mejor. Hay valores pequeñitos, pero muy importantes, como decir por favor o gracias. Guerreritos, nadie es perfecto y todos aprendemos poco a poco. Lo importante es intentarlo cada día y dar lo mejor de nosotros. Si usamos nuestros valores, podemos construir amistades fuertes, familias unidas y un mundo mucho mejor. Así que ya saben, guerreritos y guerreritas, los valores no se guardan en una mochila, ni se compran en la tienda. Se aprenden con el ejemplo y se practican todos los días. Así que recuerden que cada buena acción, por pequeña que parezca, hace una gran diferencia. Y que si tienen buenos valores, ustedes también pueden ser unos verdaderos guerreritos con valor. Y ahora vamos a un corte y regresamos aquí a su programa Guerreritos al Aire.
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9: Ya regresamos, mis queridos guerreritos y guerreritas. Ya estamos de vuelta aquí en su programa Guerreritos al Aire, que están escuchando en Radio y Televisión de Guerrero con Kimberly Carmona. Y esta es la parte donde ya saben que me pongo un poquito triste porque ya estamos por terminar nuestro programa el día de hoy. Pero muy, muy feliz porque yo sé que hay muchísimos temas en el mundo que a ustedes les gustan. No solo las cosas de nuestro estado. Hay temas como la música más top del momento, qué es lo que está pasando con sus artistas favoritos, entre otras cosas que tienen que ver con todo lo que está de moda. Y por supuesto que aquí en Guerreritos al Aire tenemos una sección especial para que sigan bien enterados de todo lo que está en tendencia. Así que para eso ya llegó nuestra amiguísima Chocoya la Lora, que nos trae una mega noticia para que ustedes, guerreritos y guerreritas, sigan muy a la moda.
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10: Guerreritos, espero se encuentren súper, súper bien el día de hoy y que traigan todas las ganas de ver una película, porque hoy les voy a hablar de otro estreno que se hizo en una plataforma de pelis súper conocida que tiene una N en rojo. Yo creo que ustedes ya saben cuál es. Y les estoy hablando de la película Criaturas Luminosas. O sea, ¡wow! Es una historia súper emotiva y llena de misterio que ha sorprendido a muchas personas, me incluyo. La película está basada en un famoso libro y cuenta la historia de Tova. Ay, cuidadito que les van unos spoilers, ¿ok? Una señora que trabaja limpiando un acuario durante las noches. Ahí conoce a Marcellus, un pulpo, o sea, de más inteligente y súper curioso que parece entender más de lo que todos creen. Mientras Tova intenta superar la tristeza por la pérdida de su familia, también conoce a otro joven llamado Cameron, que está buscando respuestas sobre su pasado. Poco a poco, los tres forman una amistad inesperada, pero que guau, mega cambia sus vidas. Pero lo más interesante es que el pulpo Marcellus está como que medio raro y parece guardar un gran secreto que podría unir todas las piezas de la historia. Pero bueno, la película mezcla momentos tiernos, divertidos y muy misteriosos. Todo dentro del hermoso ambiente de un acuario lleno de criaturas marinas. Además, deja un bonito mensaje, sobre todo sobre la amistad, de que la esperanza y cómo incluso las personas que parecen más diferentes de que nada que ver pueden ayudarse mutuamente. Y bueno, espero que la vean y que les guste mucho. Para celebrar este estreno, vamos a escuchar una canción que, aunque no es de la peli, siento que va mucho con el mensaje que nos deja esta película. Esto es Toma mi mano de Belanova. Y amiguísimas y amiguísimos, los más guerrerísimos, ustedes y yo nos escuchamos en el próximo programa, ¿va? Bye, bye.

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1: ¡Órale, guerreritos y guerreritas! De verdad que sí tienen que ver esta película que nos está recomendando Chocoya. Yo también ya la vi y lo que más me gustó fue definitivamente el mensaje final y también el mensaje que se desarrolla durante toda la película, porque a veces en la vida hay días difíciles, pero también hay momentos en los que nos sentimos tristes, preocupados o confundidos. Por eso una de las cosas más bonitas que puede tener una persona es alguien en quién confiar, que puede ser mamá, papá, un amigo, un maestro o incluso un hermano, o como en el caso de la película Marcellus. Toba confiaba muchísimo en el pulpo Marcellus. Tener a alguien que nos escuche hace que el corazón se sienta más tranquilo y acompañado. Cuando hablamos con alguien de confianza, guerreritos y guerreritas, entendemos que no estamos solos. Muchas veces una simple conversación puede ayudarnos a sentirnos mejor, porque compartir lo que sentimos nos da fuerza y esperanza. Y lo más bonito es que así como nosotros necesitamos ser escuchados, hay que recordar que también los demás necesitan que alguien los escuche a ellos. Escuchar a otras personas es un acto de cariño y respeto. A veces no hace falta tener la solución perfecta a los problemas de los demás o la solución a los problemas de un amigo. Simplemente basta con ponerles atención, ser amables y demostrar que nos importa lo que sienten o lo que están viviendo. Cuando un amigo está triste y lo escuchamos, le hacemos saber con nuestras acciones, no solamente con nuestras palabras, que no está solo. Por eso debemos aprender dos cosas importantes que yo creo que nos enseña esta película que nos recomendó Chocoya, que una es confiar en las personas que nos quieren y la segunda es también convertirnos en personas en quien otros puedan confiar, porque escuchar, apoyar y acompañar puede hacer una gran diferencia en la vida de alguien. Guerreritos y guerreritas, ya casi llegamos al final de nuestro programa, pero antes de despedirme, ¿se acuerdan de la adivinanza guerrerita que les hice casi al principio del programa? Bueno, si no se acuerdan, en este momento les voy a dar la última oportunidad para que la adivinen.
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1: Quedarás atrapado en mí si me pones atención. Tengo hojas sin ser árbol y hablo sin tener voz. Te cuento muchas historias y me abres con mucha emoción. ¿Quién soy? ¿Listos? ¿Listas? La respuesta correcta a la adivinanza guerrerita del día de hoy es... ¡el libro! Quedarás atrapado en mí si me pones atención. Tengo hojas sin ser árbol y hablo sin tener voz. Te cuento muchas historias y me abres con mucha emoción. ¿Quién soy? El libro, guerreritos y guerreritas. Acuérdense que la pista que les di fue que de lo que estábamos hablando lo llevábamos siempre en nuestras mochilas cuando vamos a la escuela y que a veces llevamos muchos y otras veces llevamos poquitos, pero nunca nos pueden faltar para aprender un montón. El libro, guerreritos y guerreritas, es la respuesta a la adivinanza guerrerita del día de hoy. Así que yo de verdad espero que al menos uno de ustedes sí le haya atinado. Y pues ahora sí, mis queridos guerreritos y guerreritas, llegó la hora de despedirnos solo por hoy de Guerreritos al Aire. Yo de todo corazón espero que se la hayan pasado súper, súper bien, que hayan aprendido, que hayan cantado y bailado mucho, que se hayan divertido y sobre todo que sepan que en Radio y Televisión de Guerrero, aquí en RTG, ustedes siempre tienen un espacio, porque los niños y niñas de Guerrero también quieren escuchar y ser escuchados. Quiero dar las gracias a todos los guerreritos y guerreritas que nos prestaron sus voces, porque ustedes hacen siempre muy especial este programa, así como también a mis compañeros y compañeras que me ayudan siempre a hacer posible este programa para ustedes: Irving Salgado, Zul Moreno, Carlitos Vargas, Fanny Ove y obviamente a mi superproductor Juan Osorio. Muchísimas gracias también a ustedes por quedarse hasta el final de este programa. Aprovecho también para felicitar a todos los guerreritos y guerreritas por el Día del Estudiante. Sigan echándole muchas ganas, sigan yendo con todo el amor y con toda la alegría a la escuela. Espero que todo lo que les enseñé en el programa se quede con ustedes para que se sientan muy afortunados de tener la oportunidad de estudiar. Y también espero que les hayan dado muchos regalitos, ¿verdad? Los papis y las mamis ahí de mis guerreritos, que se hayan puesto bellos y bellas con ellos. Yo soy Kimberly Carmona y fue un gusto platicar con todos ustedes. Les mando a todos un fuerte abrazo, un besito y nos vemos en el próximo programa de Guerreritos al Aire. Bye.
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4: Son las 9:18.

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1: 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Son las 9:35.

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1: son las 9:49

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5: Rubén Darío Pisa Romano fue profesor y periodista. Nació en el bello nido de Ometepec, en la Costa Chica de Guerrero. Vio la luz por primera vez un 29 de abril de 1942, hijo de Rafael Pisa Salinas y de Estela Romano Zamora. Pisa Romano contrajo matrimonio con la profesora Angelina Reina Ponce, con quien procrearon dos hijos, Rubén y Jazmín. Estudió la primaria en el internado Evarista Peñalosa de Coyuca de Catalán, la secundaria en la anexa a la Escuela Nacional de Maestros, egresando como profesor de educación primaria en esta misma institución. En 1977 obtiene la especialidad de Historia en la Escuela Normal Superior de la Ciudad de México. Después recibió el título de licenciado en Turismo por la UAP. Desde 1978, funge como catedrático de la Escuela Superior de Turismo en Acapulco. Participó en la elaboración de proyectos pedagógicos, en forma individual y colectiva, para la Secretaría de Educación Guerrero y el Consejo Nacional para la Cultura y las Artes. Fue asesor cultural y educativo, maestro de historia y jefe de relaciones públicas, difusión y eventos del Museo del Fuerte de San Diego. Es coautor con Pepe Gile del libro Guerrero Histórico, cultural y folclórico. Entre 1991 y 1995 fue director de la Casa de la Cultura de Acapulco en el periodo 1996-1999. Por iniciativa propia y el apoyo de otros entusiastas paisanos, constituyó la Asociación de Ometepequenses Radicados en Acapulco, registrada legalmente ante notario público. En dicha asociación realizaron infinidad de actividades culturales y sociales, bajo el lema Por el Bienestar Social, Cultural y Deportivo, brindando ayuda social con medicamentos y ropa a las poblaciones más pobres del municipio de Ometepec. Realizaron los fandangos ometepequenses en el Fuerte de San Diego y en la Casa de la Cultura, cursos de baile de la chilena, reconocimientos a ometepequenses distinguidos, torneos de básquetbol. Además, coordinó actividades culturales del sector educativo en la región Acapulco y Coyuca de Benítez. Fue editorialista del Sol de Acapulco, creador y coordinador de la página semanal Presencia Ometepequense, que publicó este diario los días miércoles, desde donde promovió y difundió las costumbres y tradiciones de la región de la Costa Chica. Junto a sus compañeros de la asociación, realizaron la grabación de un cassette con el nombre Con Sabor a Ometepec, nombre que nació en las reuniones mensuales que realizaban, siendo un agasajo para todos verse y saborear los platillos típicos de Ometepec que cada quien preparaba, para después deleitarse con canciones y excelentes conversaciones y anécdotas de su gente. Fue un 8 de julio de 2025 que deja este plano terrenal, quedando el recuerdo de un hombre altruista, un ser excepcional que solo se nos adelantó en el camino. Es por ello que el distinguido ometepequense Rubén Darío Pisa Romano engalana hoy las filas de Personajes de mi Tierra. En la voz, Kimberly Carmona, RTG Ometepec. 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

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Son los del sabor. Un tributo al señor Pepe Ramos. Los del sabor y Pepe Ramos. El negrito, puchunco y feo. ¡Disfrútenla! Algo nuevecito.

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se cansaron. Y continuamos aquí en su programa Ya se cansaron, con lo mejor de la música del estado de Guerrero y la costa de Oaxaca. Saludos y abrazos a todos los que nos escuchan allá en Ciudad Capital, Chilpancingo de los Bravos, y también para la gente que nos sintoniza en Ometepe Bellonido, y para nuestros paisanos que nos siguen en nuestras diferentes redes sociales. Con cariño para ustedes. Y llega desde el vecino estado de Oaxaca una gran institución musical. Es la Furia Oaxaqueña, con este papurrí, la sanmarqueña, la malagueña, Sentimiento Costeño. Señoras y señores, ya llegó la Furia.

la banda Tierra Prohibida con el Zoom, el burrito. La banda Tierra Prohibida, ¿quién? Ya se cansaron. Y no se les olvide nuestro teléfono en cabina al 7444-855757 para cualquier complacencia musical o algún saludito con mucho cariño. Nosotros vamos a complacerlos. Y nuestra página en internet www.rtg.com.mx para todos nuestros paisanos allá en cada rincón del planeta. Ahí está nuestra música y ahí está nuestro cariño, nuestro amor y toda nuestra pasión. ¡Ya se cansaron! Y seguimos con una agrupación desde Radio Coco. ¿Radio Coco? ¿Existe Radio Coco? ¡Sí, señor! ¡Es Radio Coco, Colonia Paraíso! ¡Es Grupo Coco Popurrí, México, Colombia! ¡Escúchala bonito!

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Saluditos, Panchis, y para todos los grandes amigos, claro que sí, con mucho cariño. ¡Y vámonos! Porque ya llegó el conjunto, mujeres. Son los originales Magallones, Popurrí, el cangrejo, la tortuga del arenal. Para todos ustedes son los Magallones, los originales.

Señoras y señores, ¿qué creen? Ya nos vamos. Gracias por sintonizarnos. Un fuerte abrazo ya para todos nuestros paisanos en la Unión Americana. Recibe nuestra música a través de nuestra página www.rtg.com.mx. Con mucho cariño para todos ustedes, mi nombre es Roberto El Oso Carvajal, bajo la dirección de Eder Torres. Pero antes, vamos a dejarlos con una agrupación directamente desde Chacalapa, Guerrero. Grupo Corazón Costeño, Popurrí Son.

y nos fuimos. ¡Olé! Los esperamos en nuestra próxima emisión.

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1: Hola, hola, muy buena tarde, ¿cómo estás? Yo soy Zul Moreno y estás escuchando Trópico de Cáncer, un viaje por la música del trópico y, como me dijeron hace poco, un puente musical que une generaciones. Y bueno, quiero saludar a toda la gente de Acapulco, de Costa Chica, que nos sintoniza por la frecuencia 1100 AM en Ometepec, y a quienes lo hacen de cualquier parte de la República o del mundo por rtg.com.mx. Te invito a que te quedes, a que te pongas cómodo, que te pongas cómoda, porque la selección de hoy pues nos trae muchas novedades, estrenos recién saliditos y varias nuevas propuestas. Así que vamos a comenzar precisamente con este estreno recién salido del horno. Es la coreañera, una chica muy joven, una chica pues que anda por ahí en los veintitantos apenas, pero que ya es muy popular en las redes sociales por tocar justamente cumbia con su acordeón, y también es muy talentosa. Acaba de lanzar esta canción que se llama La Corea Cumbia. Es una mezcla muy divertida y que nos muestra cómo las nuevas generaciones también están llevando la cumbia a nuevos terrenos, pero sin perder ese sabor, ese ritmo. Vamos a escuchar esto que se llama La Corea Cumbia.

pega con la nueva ola de cumbia, es lo que acabamos de escuchar con los superhéroes de la cumbia. Esta agrupación que está reinventando los sonidos tradicionales de la cumbia, pero que los está fusionando también con géneros más modernos como el rock, como la electrónica, es una propuesta interesante, síganla, ellos son la nueva ola de cumbia. Y ahora nos vamos con una colaboración también que une dos generaciones y a dos géneros completamente distintos. Primero, bueno, las leyendas de la cumbia amazónica, los Mirlos desde Perú. Ellos siguen con este proyecto al que ellos llaman Que el Mundo Conozca a los Mirlos. Están sacando varias colaboraciones y ahora lo hicieron con esta agrupación que es un ícono del rock californiano, se llama 311, y transformaron este himno llamado Amber en una cumbia psicodélica peruana. Así que vamos a

El futuro es ya, es la canción que acaba de sonar aquí en Trópico de Cáncer. Con otra colaboración sorprendente, es Wendy Sulca y Aterciopelados. Perú y Colombia se unieron para esta canción. Y a propósito que está cerca el Día del Medio Ambiente, pues esta canción que escuchamos nos trae justamente un mensaje al ritmo de cumbia amazónica, un mensaje sobre la crisis del cambio climático, pues que ya es una realidad, que ya estamos viviendo, y en Acapulco lo podemos ver, nos podemos dar cuenta por este calor inmenso que se está sintiendo. Y bueno, también el mensaje nos invita a defender la Amazonía, esta canción, El Futuro Es Ya. Recuerden que estás escuchando Trópico de Cáncer por la frecuencia de radio y televisión de Guerrero y a través de rtg.com.mx. Estamos ya por terminar el primer bloque de este programa y la siguiente canción les cuento que decidí incluirla en el setlist de hoy porque me pareció una propuesta bastante atractiva, y es Bruno Mars. Bruno Mars sorprendió a todos sus fans porque lanzó una versión en español de su éxito Risk It All, y muy pocas veces lo hemos escuchado grabar en nuestro idioma, así que la canción en su versión en español se llama Lo Arriesgo Todo, tiene ese sonido que tanto lo caracteriza a Bruno, pero también una mezcla de ritmos latinos. Espero que la disfruten, cuéntenos qué tal les pareció, y para cerrar nos vamos a ir con otra sorpresiva colaboración que también me gustó mucho el resultado, la estoy escuchando todo el tiempo, es de las canciones que más escucho actualmente, se llama Bingo y es con Karim León y Rawayana, así que sube el volumen y no le cambies, que esto es Trópico de Cáncer.

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9: Estamos de regreso en Trópico de Cáncer. Estás escuchando la frecuencia de radio y televisión de Guerrero en Acapulco por la frecuencia 97.7 FM y 1100 AM en Ometepec. Saludos a toda la gente que nos escucha cada fin de semana, a la doctora Marielena Alayata también, que es una nueva radioescucha de Trópico de Cáncer, y a todos los que están cada fin de semana, muchísimas gracias. Ya no los voy a mencionar porque luego se ponen celosos aquí en la producción, pero muchos saludos a todos ellos. Seguimos con la cumbia y hoy tuvimos mucha influencia peruana, seguimos escuchando. Ahora toca el turno a Bareto, que es una de las agrupaciones responsables de modernizar la cumbia peruana en los últimos años, en las últimas 2 décadas. Ellos mezclan de esos sonidos tradicionales amazónicos, pero también le ponen un poco de rock, hasta de psicodelia tropical. Vamos a escuchar esta canción, se llama Elsa, y es todo el estilo de esta agrupación, Bareto con Elsa.

Y lo que acaba de sonar en Trópico de Cáncer es una versión modernizada de este clásico infaltable de la cumbia argentina. Es La Pollera Amarilla en la voz de Gladys La Bomba Tucumana junto a Cumbia Club en esta versión completamente en vivo. Espero que se hayan puesto a bailar o por lo menos hayan sentido el ritmo de esta canción desde donde la estén escuchando. Y recuerda que nos puedes escuchar también por rtg.com.mx y también puedes comunicarte con nosotros a nuestro teléfono de cabina. Es de mi agrado decirles que ya estamos recibiendo nuevamente sus llamadas, así que pueden comunicarse con nosotros al 744-485-5757. Está Yair ahí atento a sus llamadas, a sus peticiones, a sus complacencias. Les recuerdo el teléfono de cabina, es el 744-485-5757. Y vámonos con esta otra rola que es de las nuevas colaboraciones que tenemos hoy. Y la verdad es una que yo estaba esperando que sucediera, pero desde hace mucho y se logró. Hoy la vamos a escuchar aquí en Trópico de Cáncer. Y ellos son, pues, una de las agrupaciones, como ya lo saben, más emblemáticas de la cumbia en nuestro país, desde Iztapalapa para el mundo, Los Ángeles Azules, que se unen a esta lista de artistas que están colaborando en el nuevo álbum de ¿Qué Personajes? El álbum se llama Corazón Ausente y es el primero que hace esta agrupación argentina con canciones propias. Recordemos que ellos hacen de pronto varios covers de éxitos de la cumbia y bueno, ahora están estrenando su disco con sus propias canciones y una de ellas es esta que vamos a escuchar. Es momento de escuchar esta colaboración de ¿Qué Personajes? Esta banda que nació del barrio haciendo cumbia de la calle y hoy junto a una agrupación emblemática, Los Ángeles Azules, presentan esto que se llama De la A a la Z.

0: Y ahora este viaje musical nos llevó por Argentina. Escuchamos El Último Baile con Lucra, otro joven talento argentino que la está rompiendo, que lo hemos escuchado mucho aquí en Trópico de Cáncer. Y en esta colaboración la hace junto al español Abraham Mateo, que también la está pegando. Es una mezcla por ahí de bachata moderna, dicen algunos, con cumbia y otros ritmos muy ad hoc para que se conviertan en esas canciones de verano que tanto suenan ahí en las listas y en los programas de música, ¿no? En las plataformas musicales, más bien. Y bueno, otro que también está estrenando disco es Maluma, el colombiano. Regresa a la música con este disco que se llama Loco por Volver. Y de ahí se desprende este sencillo que vamos a escuchar, y es donde incursiona en la salsa, mostrando otra faceta de ahí del colombiano, de Maluma. Esperemos que les guste esta canción. Se llama Tu Recuerdo.
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Oigan, y qué rápido se nos fue el programa de hoy. Ya nos vamos a despedir, pero como siempre lo vamos a hacer con música, les voy a dejar esta propuesta que trae ritmos más modernos, y ellos son el Instituto Mexicano del Sonido, junto a los Meridians Brothers, y como ellos lo llaman, esta canción es un ejercicio, lo dicen que lo llaman alquimia sonora, y es donde los ritmos tradicionales se mezclan con un poco de groove, con sintetizadores, y también con otros sonidos surrealistas, pues para darle vida a esta canción que se llama Cumbia Fantástica. Con esto nos vamos a despedir. Gracias a ti que te quedaste hasta el final del programa. Recuerda que nos escuchamos los sábados a la 1 de la tarde por la frecuencia 97.7 FM en Acapulco, a las 4 de la tarde en Ometepec por la frecuencia 1100 AM, y la repetición los lunes a las 3 de la tarde en Acapulco y cualquiera de los dos días por rtg.com.mx. Muchas gracias a Eder Torres en la producción. Yo soy Zul Moreno, los quiero mucho. Gracias por quedarse hasta el final y recuerden disfrutar del aquí y el ahora. Adiós.

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3: Son las 5 y 18 minutos.
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3: Rubén Darío Pisa Romano fue profesor y periodista. Nació en el bello nido de Ometepec, en la Costa Chica de Guerrero. Vio la luz por primera vez un 29 de abril de 1942, hijo de Rafael Pisa Salinas y de Estela Romano Zamora. Pisa Romano contrajo matrimonio con la profesora Angelina Reina Ponce, con quien procrearon dos hijos, Rubén y Jazmín. Estudió la primaria en el internado Evarista Peñalosa de Coyuca de Catalán, la secundaria en la anexa a la Escuela Nacional de Maestros, egresando como profesor de educación primaria en esta misma institución. En 1977 obtiene la especialidad de Historia en la Escuela Normal Superior de la Ciudad de México. Después recibió el título de licenciado en Turismo por la UAP. Desde 1978, funge como catedrático de la Escuela Superior de Turismo en Acapulco. Participó en la elaboración de proyectos pedagógicos, en forma individual y colectiva, para la Secretaría de Educación Guerrero y el Consejo Nacional para la Cultura y las Artes. Fue asesor cultural y educativo, maestro de historia y jefe de relaciones públicas, difusión y eventos del Museo del Fuerte de San Diego. Es coautor con Pepe Gile del libro Guerrero Histórico, cultural y folclórico. Entre 1991 y 1995 fue director de la Casa de la Cultura de Acapulco en el periodo 1996-1999. Por iniciativa propia y el apoyo de otros entusiastas paisanos, constituyó la Asociación de Ometepequenses Radicados en Acapulco, registrada legalmente ante notario público. En dicha asociación realizaron infinidad de actividades culturales y sociales, bajo el lema Por el Bienestar Social, Cultural y Deportivo, brindando ayuda social con medicamentos y ropa a las poblaciones más pobres del municipio de Ometepec. Realizaron los fandangos ometepequenses en el Fuerte de San Diego y en la Casa de la Cultura, cursos de baile de la chilena, reconocimientos a ometepequenses distinguidos, torneos de básquetbol. Además, coordinó actividades culturales del sector educativo en la región Acapulco y Coyuca de Benítez. Fue editorialista del Sol de Acapulco, creador y coordinador de la página semanal Presencia Ometepequense, que publicó este diario los días miércoles, desde donde promovió y difundió las costumbres y tradiciones de la región de la Costa Chica. Junto a sus compañeros de la asociación, realizaron la grabación de un cassette con el nombre Con Sabor a Ometepec, nombre que nació en las reuniones mensuales que realizaban, siendo un agasajo para todos verse y saborear los platillos típicos de Ometepec que cada quien preparaba, para después deleitarse con canciones y excelentes conversaciones y anécdotas de su gente. Fue un 8 de julio de 2025 que deja este plano terrenal, quedando el recuerdo de un hombre altruista, un ser excepcional que solo se nos adelantó en el camino. Es por ello que el distinguido ometepequense Rubén Darío Pisa Romano engalana hoy las filas de Personajes de mi Tierra. En la voz, Kimberly Carmona, RTG Ometepec.
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